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2: Viernes 23 de octubre, La Firma. Y tendremos tus cortesías más adelante, al pendiente con eso, ¿eh? Ya son las 6:02. ¡Qué bonito es lo bonito! Venga, el mariachi más importante de este universo, el Vargas.

tenemos más de lo vernáculo aquí por cortesía de... No se espanten, Cortesía del fantasma. Se llama El Culpable. Son las 6:06, 722-213-1389.

0: 6 de la tarde con 2 minutos, no es cierto, con 12. 6 con 12 dice, hola, ¿qué tal? Una felicitación a la señora Stephanie. Hola, Stephanie Martínez, que está cumpliendo años de parte de su mamá, la señora Rosa. Doña Stephanie, o más bien Stephanie, muchas felicidades. Hola, Manuelillo, ya salí del trabajo, compláceme con una canción. Hoy lo pago caro, del Conde, por favor. Saludos para el Mil Amores, el Polaco, que nada más no se está quieto. Ay, Polaco, ¿qué te cuento? Saludos a toda la gente de Xonacatlán, Ciudad Peluche. Ya son las 6:13, 722-213-1389, 722-213-1390.
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saludos, saludos para el buen amigo Isidro Isindur, que anda trabajando como todos los días, bien chambeador el cuate, ¿eh? Un abrazo, amigo mío. ¿Saben qué? Estamos preparándonos para la gran noche de la banda El Recodo de Don Cruz Lizárraga. Será el próximo sábado 5 de diciembre. Ya está a la vuelta de la esquina, aunque no lo creas, ¿eh? 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O para que pidas informes al 56-52-89-69-35. 56-52-89-69-35.

0: 6935. Allá nos vemos en el Palenque de Metepec, sábado 5 de diciembre, con la banda El Recodo.
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2: Son las 6:31. Es el ex de verdad con los Recoditos.

Esta canción está dedicada especialmente, sí, cómo no, hay que decirlo, para todos los tóxicos. No te salvas, también para todas las tóxicas. Se llama La Cita con un Invento. Son los del Paso Cierreño. Son las 6 de la tarde con 35 minutos, acompañándote donde quiera que estés.

Cachapum, cachapum, pum, pum. Oigan, fíjense que tengo saludillos. Dice, hola, buenas tardes, noches. Saludos para mi novia Josefina Ibarra de parte de Antonio. ¿Le puedes dedicar una canción? La de Joan Sebastián, la de...

0: Moderna de la Cruz, doña Agustina, felicidades de parte de todos sus nietos, nietas y el bebé que apenas van a ser. ¿Está embarazada, doña Agustina? ¡Órale, con todo, eh! Gracias, y una canción para ella. Ahorita se la ponemos, 6:43.
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nos vamos a poner melancólicos y románticos. Órale pues, aquí está este triste corazón. Es el grupo que le canta al amor, el grupo Brindis.

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amigos míos, ¿cómo están? Muy buenas noches, bienvenidos a Solo para Enamorados. Iniciamos con Luis Miguel. Y vaya que es misterioso el amor, ¿verdad?

0: Ya son las 7 con 10 minutos, 7:10 en Solo para Enamorados. 722-213-1389, 722-213-1390. Gracias por estar aquí siempre. Hola, ¿cómo estás? Soy Karina Cisneros. ¿Me puedes complacer con la canción de Yo te esperaba para Bruno y Wendy? Te escuchamos diario aquí en Ojo de Agua, de Fátima Sinacantepec. Gracias, excelente noche. Saludos a cabina, muchas gracias. Saludos a Jimena Rojas Olivares, aquí en San José, el Llanito. Está cumpliendo 13 años y que sepa que la amamos muchísimo, sus abuelitos, tías, primos y sus papás. Por favor, de parte de su mami, Maricruz, ¿le puedes poner la canción de Niña de mi Corazón de La Arrolladora? Bueno, será más adelante. Por favor, son las 7 con 11 minutos. Tenemos pausa, no te vayas.
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0: 7:27. Sí, 7:27 en Solo para Enamorados, prácticamente a la mitad del camino de esta hora. Dice, hola, ¿qué tal? ¿Cómo estás? Buenas noches. ¿Podrías ponerme una canción, Vivir sin ti? Vivir sin ti no puedo, para Josefina Ibarra, linda noche. Gracias, Antonio. 722-213-389-90, con gusto. Saludos para Mónica, también para Alberto, para Ángel. Hola, Luis, ¿cómo estás? Buenas noches a toda la gente que está reportando, Gabrielito, señora Lucecita y todos los que están dándose el tiempo para escribir en el WhatsApp y comunicarse al 722-213-1389. 7:28.
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0: Ya son las 7:40 minutos, 7:40 en Solo para Enamorados. Hola, ¿qué tal, Manuel? ¿Cómo estás? Muy bien, gracias. Compláceme con la canción de Otra Como Tú. ¿Qué canción acabas de elegir, eh? De Eros Ramazzotti. Para mi esposa, Yasmín. Ella nos escucha en los ejidos de San Marcos, Yachihuacaltepec. Saludos, amigos. Hola, ¿qué tal? ¿Cómo estás? ¿Me puedes mandar un saludo a Rosy? Es su cumpleaños, Rosita. Muchas felicidades. Hoy le deseo lo mejor en compañía de sus hijos, de toda la gente que la adora. Son las 7:41.
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Vaya que hay notas complicadas, ¿verdad? Ya son las 7:54. Esto es de Camila y esta canción, Por si me vuelves a querer.

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canción que nos remonta hasta el año 91, 92 aproximadamente. Son las 8:08, el indio que quiere llorar, la banda Machos.

0: Ya son las 8:11. Sí, 8:11. 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

0: 829-722-1389, 722-1390. Recuerden que nos vamos a ver a la banda El Recodo el próximo 5 de diciembre en el Palenque de Metepec. Informes, apúntele bien, 56-52-89-69-35, 56-52-89-69-35.
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0: ya son las 8:37. Es Pancho Barraza.
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0: 8:43 minutos, 8:43, 722-213-389, 722-213-390. Este próximo sabadito tenemos una cita a las 7 de la noche en Íntimamente, para que no se lo vayan a perder. Y si se lo pierden, no hay problema. Al día siguiente, dominguito, su repetición en punto a las 10 de la mañana.
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0: Solamente faltan 8 minutos y las 9 de la noche, la media manzana llega. Los Rojos.
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Muchísimas gracias, soy su amigo Manuel Barrón y mañana estaré con todos ustedes a las 4 de la mañana en los grandes grupos y después a las 9 de la mañana para llevarte a las 10 también Memorias de Cristal. Se van a quedar con la grata compañía de Brian O'Connor, que ya anda por acá y los va a acompañar hasta las 12 de la noche. Muchísimas, muchísimas gracias por estar siempre aquí. Cuídense mucho y pórtense muy bien.

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1: Muy buenas noches. Esta es la parodia de la noticia que tenemos para todos. Y sí, se agarramos parejo. Soy Lupita Escobar, que le cuento y exagero, pero poquito nomás. La inflación ya llegó a más de 3% y el jitomate, la cebolla, hasta la quincena parecen estar haciendo campaña por su cuenta. El gobierno dice que la economía avanza, pero la cartera va en sentido contrario. ¿O usted cómo siente su cartera? Cada vez compra menos, eso sí, para los discursos alcanza de sobra. Pero para el mandado, ya veremos, porque todo está carísimo y el sueldo igualito. Cualquier parecido con la realidad es mera coincidencia, aquí en la parodia de la noticia. Oiga, y que llega la fiesta patronal, suenan los cohetes y también las ambulancias. Cada año se repite la misma historia, por tradición se enciende la pólvora, pero a veces la celebración termina en accidentes, quemaduras y daños.
2: ¿Otra vez tú, güey?
1: Pónganse abusados, porque una cosa es festejar con devoción y otra pensar que el santo también trae seguro contra explosiones. Extrememos precauciones y vivamos la fiesta en paz. En la producción, el señor Rafa Madrid, porque aquí peca el que mata la vaca y también el que le agarra la pata. Y ya se la sabe el que las escucha también, porque vamos en combo de tres. Soy Lupita Escobar y nosotros le deseamos una excelente noche.

los juicillos, se llama Un bebito con tus ojos. A las 9:05 en Cristal. A manejar con precaución, por favor. 15 grados la temperatura en la capital mexiquense. Disfrútalo. En vivo te acompañamos.

0: Ya viene la firma, se va a poner bien bonito. 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Ahí están a la venta y no dejes que te lo cuenten. Vamos a la pausa, son las 9:12 en tu estación. Ya volvemos.
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0: 9:26. Vamos a que disfrutes esta noche increíble junto con la firma el próximo viernes 23 de octubre allá en el Teatro Morelos de Toluca. 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Son las 9:27. Ya volvemos.
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0: Otra vez. Son las 9:27. Acá están los vallenatos de la cumbia. Se llama Lucero Ojos de Miel. Bailamos.

0: Son las 9:43. Espérenme, si no, no me escucho. Ahora sí, 9:43. Ya viene la firma al Teatro Morelos, próximo 23 de octubre. Se va a poner muy padre. Es una noche que vas a recordar. 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Compra los tuyos. 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Ya venimos, son las 9:44.
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0: Se llama Quien Piensa en Ti. Acá está mi banda, El Mexicano, a las 9:45.
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0: Esto es lo más nuevo de José Cuen. Se llama Nuestros Secretos. Son las 9:48.
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0: llama mi amor y mi agonía. Acá está Don Pancho Barraza y la adictiva. Son las 9:51. Buenas noches. Provecho, si están cenando con nosotros.
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0: Son las 9:54. Acá están los mismos. Se llama Me está doliendo dejarte. Mañana en punto a las 10 de la mañana. 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
2: Acá está la guapa Mar Solís, autoría de su señor padre, el maestro Marco Antonio Solís. Se llama Invéntame. Son las 10:03.

0: Son las 10 con 12 minutos. Vamos a la pausa. Ya volvemos. Hay más música en este jueves. Le dicen el viernes chiquito, ¿no? Disfrútalo mucho. Ya regresamos con más música para ti.
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0: Son las 10 con 27 minutos. Vamos a la pausa, ya volvemos. Viene una super promoción que te va a sorprender muchísimo. Lleno de tecnología, así que muy atentos. Hay más música, son las mágicas noches para ti. No te vayas.
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0: Ya llega el recodo, próximo 5 de diciembre, sábado 5 de diciembre, allá en el Palenque de Metepec. 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No dejes de comprar tus boletos porque se va a poner muy bueno con el recodo de Don Cruz Lizárraga en Metepec, en el Palenque, el próximo 5 de diciembre. Vamos a la pausa. Oigan, en 10 minutos regreso, ¿eh? No te vayas, 10 minutos y estoy de vuelta contigo.
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2: ¿Cómo están? Soy Claudia Mejía, un nuevo episodio de Ya Oíste. Esta vez yo, ahí los que me están escuchando, quiero que se pregunten, ¿hace cuánto no se desparasitan? ¿Hace cuánto no desparasitan a toda la familia, a la mascota? Creo que también es muy importante. Ahí pregúntenselo porque hoy traemos un tema sobre parásitos. Está conmigo el doctor Jesús Manuel Rodríguez Guzmán. ¿Cómo estás, doctor?
5: Hola, ¿cómo estás? Muy bien, muchas gracias.
2: Y yo quiero saber primero, antes que nada, esta parte de la cisticercosis.

0: Es igual que la tenia que escuchamos por ahí. ¿Qué pasa con esto?
1: De hecho, justamente eso es algo bien interesante que es con lo que vamos a hablar. O sea, hablar de cisticercosis realmente es hablar de una fase de lo que es propiamente un microorganismo que se llama teniasis y es un parásito. Taenia, hay dos tipos. Algo que se le llama Taenia solium y Taenia saginata. La que vamos a abordar para hablar de cisticercosis es la Taenia solium.
0: Y me remonto al cerdo, ¿no? Porque pues la
1: Correcto.
0: misma palabra lo dice. Pero tenemos tal vez este mito muy bien arraigado de que el cerdo no bien cocido, ¡pum!, cisticercosis. ¿Es así o no es así?
1: No exactamente. De hecho, justamente es lo que vamos a abordar en este momento. Tendríamos que hablar de lo que es el ciclo o propiamente el ciclo de la cisticercosis y el ciclo de la tenia. Y hablaríamos como tal, tendremos que tener en cuenta dos cosas. El cerdo se le conectaría como un hospedero intermediario y al humano como un hospedero propiamente definitivo. Pero ¿qué pasa realmente aquí? Si hablamos realmente de lo que es el cerdo, ¿qué nos aportaría el cerdo? Realmente hablaríamos de esto. El humano o la cadena de transmisión o el mecanismo de transmisión se llama fecal oral y realmente en el humano sí ocasionaría tanto teniasis como cisticercosis. En el cerdito no ocasiona lo que es teniasis. En el cerdito solamente ocasiona lo que es la cisticercosis. En el humano, en el cuerpo humano, tendríamos este gusano. Propiamente la tenia. Es un gusano plano, tiene una cabeza y se caracteriza porque tiene como cuatro ventosas, es decir, cuatro como hoyitos, por así decirlo, en su cabeza. Y tiene unos ganchos que se van atando al intestino. Esto es lo que hace que realmente se fije al intestino. Pero, ¿cuál es la característica de este gusano? Este gusano es hermafrodito, se reproduce por sí mismo, tiene tanto reproductor masculino como femenino. Y es plano, y cada una de estas cositas planitas adentro alberga huevecillos. Y entonces ahí empieza
0: Changos.
1: el ciclo. Entonces, ¿qué pasaría con esto? Se va. ¿Sabes? Una cosa interesante y que me gusta mucho. ¿Sabes cuánto mide este gusano? Mide de 2 hasta 7 metros. Y eso es muy interesante porque imagínate, en cada una de estas segmentos que se van formando, hay miles de huevos. Entonces, ¿qué pasa justo ahí? Justo ahí lo que hacemos es de que existen prácticas como pueden ser fecalismo a raíz del suelo. Esto es, hago popó, literal, en la tierra, donde ya sea que haya alimentos o incluso un mal manejo de las excretas, ¿no? Como por ejemplo vemos que sí hay un drenaje, pero ¿dónde desfragua esto? ¿Dónde irriga esto? Irriga a los vegetales que propiamente se consumen. Y entonces ahí es donde empieza lo interesante, porque entonces sabemos que existen animales que se le llaman de traspatio. Imagínate, las personas hacen popó. Literal, ahí está la tierra y los cerditos que hacen, están todo el tiempo jugando con sus naricitas, consumen esta tierra, los productos que están ahí, los niños salen a jugar, o incluso consumes propiamente algún alimento que ya ha sido irrigado con esta agua. Pero ¿qué pasa? Que en el cerdito entonces encontramos que ya propiamente en la tierra están estos huevecitos. Estos huevos propiamente la tierra no va a hacer que lleguen a la siguiente fase que es la cisticercosis. Vamos a diferenciarlo aquí. Entonces el cerdito se lo come, esos huevitos en el cerdo sí van a ocasionar que se desarrollen hasta cisticercos, pero ahí van a quedar, no se van a formar gusanos en el cerdo. Aquí es donde viene lo interesante. El humano come la carne. ¿Y cómo sería realmente que el humano pueda realmente decir, este consumo de la carne pueda hacer lo que me origine? Un alimento mal cocinado. Pero si estamos hablando de que ya el huevo propiamente en el cerdo se ocasiona un cisticerco, ¿cómo se puede morir? Con una buena temperatura, con una cocción. ¿Cuánto necesito cocinar la carne de puerco para que realmente no me ocasione la infección? Por 20 minutos a más de 70 grados centígrados. Esto obviamente dependerá mucho, ¿no? Y entonces yo ya me lo como y adivina qué pasaba con estos cisticercos. Estos cisticercos es como si tuvieran una capita alrededor, un montón de cosas que son proteínas. Y entonces se desnaturalizan o que se destruyen, por así decirlo, con nuestro ácido clorhídrico. Y volvemos al mismo ciclo. Ahí está el ciclo. Pero esta es la parte interesante, porque si yo te dije de que consumimos el puerco, ya está el cisticerco, pero eclosiona con el ácido clorhídrico. Entonces dices, bueno, pero va a formar gusanos. Y ese es un ciclo de gusanos. Entonces, ¿cómo realmente se forma el cisticerco? El cisticerco es, ya no involucro propiamente al puerco, involucro el contacto yo directo humano, lo ingiero, pero ¿qué pasaría entonces ahí? Que estos huevitos se van a ir a través de la sangre.
0: Entonces, ahí sí somos completamente responsables. Ya el cerdito no tiene nada que ver, porque no hubo un intermediario. Entonces, ahí sí por completo somos responsables porque no tuvimos la higiene adecuada.
1: Correcto.
0: Porque si dices que está en la tierra, de las heces, que otra persona fue e hizo ahí, entonces llega mi hijo y empieza a jugar ahí, se lleva las manos a la boca, ahí es donde hay la infección.
1: Correcto. Si yo te hablo de cisticercos, la gente no, muy poca gente sabe, por ejemplo, que los vegetales también pueden ser una fuente de, porque realmente si te hablo de cisticercos, ¿qué te viene a la cabeza? ¿Qué se le viene a la cabeza a todos? Los cerdos. Las verduras, aunque las hayas lavado bien, la garantía está desde un buen cultivo, desde que realmente tienes una buena práctica de esto, o un buen manejo de las excretas.
0: ¿Qué hacer cuando si nos gustan mucho las fresas y si nos gustan mucho las ensaladas? Digo, ya hablamos de la carne de puerco, pero ¿qué si está en nuestras manos? O sea, ¿qué tipo de medidas?
1: Si queremos consumir. A lo mejor los vegetales, no vamos a meter tanto en frutas, sino en general, todo lo que es desinfección que no sea por calor, ya sean frutas, verduras, que sean irrigadas por esto, pues sería lavado y desinfección de vegetales. ¿Qué haríamos? Pues disminuiríamos el factor de riesgo, digámoslo. ¿Cómo lo haríamos? Pues sería a lavarlo con agua potable, claramente, o sea, ya utilizar el agua que esté limpia. Y una cosa que sí vemos son diluciones con clorito, con cloro, ¿no? Que son, le llamamos diluciones de hipoclorito de sodio, que coloquialmente lo conocemos como el cloro comercial que tenemos en casa. Después de que los enjuagamos, retiramos la mayor parte de materia orgánica que a veces vemos, ¿no? Tienen tierrita y esto, lo quitamos y posteriormente podemos hacer estas diluciones con cloro. ¿Cuánto correspondería? Por un litro, estos incluso envases que tenemos de crema y demás que miden un litro, de agua potable, o sea, no que sea de preferencia agua potable, claramente agua purificada, le ponemos aproximadamente 2 mililitros de cloro. ¿Cuánto sería esto? Media cucharadita cafetera.
0: También me genera duda. Hay personas que después de desinfectar vuelven a enjuagar. ¿Está bien o mejor no?
1: Depende. Depende de cómo me lo digas. Por ejemplo, si la práctica es lo voy a desinfectar y luego le voy a querer quitar los residuos con agua de la llave, pues me refiero al agua corriente, pues evidentemente no sería lo correcto. El agua de la llave, aunque esté purificada, sí tiene ciertos componentes que no lo hacen tan viable, ¿no? En el contexto, por ejemplo, de que si lo voy a enjuagar, pero con agua de garrafón, con agua que a lo mejor es de filtro, de la que tenemos de la llave, de la que filtramos en casita, de estos purificadores, pues perfecto. Lo correcto sería, y de hecho así lo menciona la mayor parte de las etiquetas, solo escurrimos después de la desinfección sin ya meterlo. Aunque claro, tiene que ser dependiendo del producto que utilizamos.
0: Agradezco mucho que estés aquí para poder brindar esta información. Sí creo que nos quedó muy claro esta parte de la teniasis y la cisticercosis, que son cosas diferentes. Claro. Y que ya hablamos que el pobre cerdito solo está existiendo y no tiene la culpa. En sí o directamente, sí, claro. La higiene de manos, la higiene de tus alimentos, la cocción de tus alimentos son muy importante. Entonces, pues gracias por quedarte hasta el final, doctor Jesús. Muchas gracias por estar aquí también.
1: Al contrario, gracias por la invitación y pues también invitarlos a que esto sea una práctica habitual, a desparasitación en casa y pues buenas prácticas higiénicas.
0: Yo soy Claudia Mejía, nos vemos en un siguiente episodio. Hasta pronto.

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0: es la guapa Yuridia. Se llama Que se vaya, cántala. Buenas noches, las 10:54.
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Todos los días con 58 minutos. Mañana, 6 de la mañana. Tus mañanitas con jazz. Desde muy temprano le van a hablar a tu cumpleañero más música. Yo soy Brian Núñez en tu estación de jueves.

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2: Se llama Suerte Castel Duelo. Son las 11:02.
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0: Son las 11 con 11 minutos. Vamos a la pausa. Más de las noches mágicas para ti. Estamos en vivo en este jueves desde Toluca. Maneja con precaución, porfa. No tardamos, ya venimos.
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0: Se llama Amor Añejo. Acá están los Cardenales de Nuevo León a las 11:19.
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Son las 11 con 26 minutos. ¿Cómo goza? Acá está Don Tiberio y sus gatos negros. Qué bonita canción, ¿te acuerdas? Vamos a bailarla. Se llama Historia de Amor. Vamos a disfrutar tus mágicas noches del 933. Donde quiera que te encuentres, ¿eh? 722-213-1389. 722-213-1390. Mándame tu WhatsApp audio y cuéntame con quién bailarías esta canción. Está padre, ¿no? Son las 11:27. Se vale bailar. Son las mágicas noches del 933. Te acompañamos en vivo.

0: vamos a bailar salsa. Acá está el grupo Niche. Se llama Gotas de Lluvia. Son las 11:23. Estamos en vivo en este jueves. Ya huele a fin de semana, ¿verdad? Sí, claro. Y es un gusto poder acompañarte en los micrófonos de esta, la plataforma musical de México, el 933.
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2: Sabor, sabor de cumbia. Acá está el Yaguarú.
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0: vamos a la pausa y abrimos. Son las 11:44 en el 933. Más música para ti.
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5: Te ama, amor de antes. Acá está el grupo Firme con Herencia de Grandes. Ya viene el trono a Villa Victoria. Prepárate allá en el recinto ferial de Villa Victoria, 31 de octubre. Y vamos a tener tus boletos. Tú, atento de cristal.
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0: llama La Llamada Casa La Firma, que por cierto llega a Toluca el próximo 23 de octubre al Teatro Morelos. Compra tus boletos en arema.mx, ahí están a la venta. La sección plata al 2x1 para que vayas por los tuyos y disfrutes de esta canción en vivo con La Firma el próximo 23 de octubre en el recinto del Teatro Morelos. Tú no te lo puedes perder, son las 10:53 en el 933.
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2: Son las 11:57. Acá en Los Cuisillos se llama Aunque Me Duela. Disfrútalo, a las 11:57.
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0: 12.6.

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0: regreso otra vez en Radio Cristal. Gracias por seguir con nosotros. Te acompaño, mi nombre es Uriel Soto y seguimos platicando sobre este despido del efectivo. Ya le vamos a decir adiós al billete, a las monedas que estamos acostumbrados normalmente a utilizar y a comprar con ellos, ¿no? Pues bueno, la Secretaría de Hacienda ya definirá qué otros sectores deberán cobrar solamente con pagos electrónicos. Ya mencionamos que los primeros que van a ser los afectados o beneficiados para este modo de cobro digital van a ser las casetas y las gasolineras. Ya no habrá efectivo para pagarlas, solamente con pago, con tarjeta, token, transferencia o algún otro tipo de pago digital. Entonces, ¿el efectivo se va a desaparecer? Pues bueno, de principio no del todo. Solo en los sectores que defina Hacienda, solamente se podrá pagar de manera digital. Así que, bueno, como los primeros que ya vimos, las casetas, las gasolineras, Hacienda ya dijo solamente ahí. Bueno, otra de las variantes de este tema es que la CURP digital se aceptará también para contratar servicios financieros y crea un expediente digital ciudadano. Entonces, ahora esta parte de la CURP va a formar parte o va a ser como si fuera un servicio financiero, como si fuera una tarjeta, pero ahora lo vas a poder hacer con tu CURP, obviamente, la digital y la CURP que ya tiene la biometría de cada una de las personas. Pues bueno, te sigo preguntando qué opinas tú sobre este tema, qué opinas sobre el pago digital con tarjeta, con CODI, con token, con transferencia, etcétera, etcétera. ¿Se te hace más bueno, se te hace más ágil o se te hace más tardado que el pago en efectivo? Platícamelo todo aquí en el teléfono de la cabina, enseguida te leo. Mientras tanto, no te despegues.
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0: 12.50.
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ya regresamos y seguimos disfrutando de todos los temas musicales, pero también de la plática que tenemos sobre el adiós al efectivo, al dinero, al cash, a las monedas. Pues bueno, te platico de momento que todavía no es una ley, falta que el Senado la analice y la vote también, pero ¿a ti te gustaría pagar todo de manera digital? ¿Qué opinas de esta nueva propuesta? Pues bueno, no vamos a desaparecer totalmente el efectivo, lo vamos a volver a recalcar, solo en algunos sectores que define la Secretaría de Hacienda, por ejemplo, las casetas, las gasolineras, que son las primeras, pero pues ya la Cámara de Diputados avaló esto con 327 votos a favor y con algunos cuantos 127 en contra. Entonces, ay, pues tendremos que acostumbrarnos, señores, al uso de este tipo de pagos. Yo lo veo por esta parte, les voy a compartir mi opinión personal. Esta es mía, señores, disculpen a lo mejor si no concuerda mi opinión con alguno de ustedes. Para la parte de los pagos digitales, creo que nosotros que estamos en esta temporalidad, que estamos, pues vamos, muy conocedores de la tecnología, de las aplicaciones móviles, las bancas móviles, de nuestros pagos y todo, podemos asimilarlo, se nos puede hacer muy sencillo hacerlo, pero ¿qué va a pasar con el sector o las personas de edades más avanzadas, por ejemplo, de la tercera edad? Que sí, hay muchas personas que saben utilizarlo, pero en su gran mayoría hay muchas personas que no lo hacen. Entonces, ¿qué va a pasar con ellos cuando quieran viajar, pagar una caseta o simplemente ir a recargar gasolina para sus coches? Pues creo que sí va a ser una problemática un poco controversial. Va a haber opiniones diferidas. Yo opino esto en favor a las personas de la tercera edad o las personas que no tienen el alcance a una de estas aplicaciones móviles, a un teléfono, este dispositivo, o no tienen el alcance para comprarlo, o no cuentan con el conocimiento para hacer uso del mismo, sería difícil. Entonces sería bueno que optaran porque esas personas pues continúen haciendo los pagos con efectivo y de momento pues que no desaparezca de tajo el efectivo, ¿no? Porque lo vamos a seguir utilizando, señores. Es que, ¿cómo te compras, no sé, en el semáforo? Ya ves que de repente te venden unos cacahuatitos para ir amenizando el camino mientras vas manejando, un chicle, una botella de agua. ¿Cómo le vamos a pagar a esas personas de manera digital, no? Además, recordemos que muchas de las bancas, muchos de los servicios bancarios de nuestras tarjetas, pues generan intereses, generan comisiones a la hora de hacer pagos con otras terminales, que si para otros bancos, etcétera, etcétera. El retiro del efectivo también genera comisiones. Entonces, ¿qué pasa con estas comisiones? ¿Para dónde se van? A cualquier lugar menos a nuestros bolsillos. Entonces, yo opino que sí, de tajo no debería de desaparecer el efectivo en nuestro país. Pues bueno, señoras y señores, gracias por habernos acompañado. Esta foto toda mi información. Mi nombre es Uriel Soto. Te dejo con Diana Santana. Por acá en la producción y los controles está Rafa Madrid y Alex Arriaga. Como siempre es un placer trabajar con ustedes, galanes. Pues bueno, que sigan todos disfrutando de la plataforma musical de México, Radio Cristal. Que tengan

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4: ¿Cómo va tu madrugada? Ya la 1:04.

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0: vendidos como bandidos. Y nos vamos a 1986, cuando se estrenó Cuna de Lobos. ¿Se acuerdan de esta? Bueno, te cuento que este melodrama definió la televisión mexicana. La historia de la familia Larios mantuvo paralizado a México con el secreto de la famosísima Catalina Krill, la villana más icónica, con ese parche en el ojo. Su capítulo final registró un rating histórico de casi 80 puntos, deteniendo la actividad de todo un país. ¿Quién se acuerda de Cuna de Lobos y de la famosa Catalina Krill? A ver, cuéntamelo en comentarios. En redes sociales nos encuentras como @radiocristal, @radiocristal. Voy y vengo.
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Estoy de regreso con ustedes. Muchas gracias. Oigan, y hoy platicando de cuáles han sido esas novelas que han sido las más vistas en la historia de nuestro país. Vámonos ahora a 1979. ¿Recuerdan este título? Los ricos también lloran. Esta telenovela que abrió el mercado internacional para México, protagonizada por Verónica Castro y Rogelio Guerra, no solo rompió récords locales, sino que detuvo guerras en Rusia y unió a continentes enteros frente a la pantalla. Además, que fue el primer gran fenómeno masivo de exportación. 1979, los ricos también lloran. Vámonos con más, no le cambies.

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0: Buenos días, con muy buena música.
1: 93.3. ¿Cómo están? ¿Cómo va la madrugada? Espero que muy bien, ¿eh? 1:49.

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2: Ya son las 2:40. Que no se te haga tarde.
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El día de hoy, en este fin de semana, estamos platicando un poquito de cuáles son esas señales claves para reconocer a nuestra alma gemela, el apoyo incondicional. ¿Existe un respeto mutuo, profundo y la certeza de que estarán el uno para el otro ante cualquier dificultad? Los valores compartidos, aunque de repente pueden tener opiniones distintas en algunas cosas o muchas cosas, al final del día están compartiendo una esencia y las metas vitales muy similares. Estas señales indican que estás en este fin de semana con tu alma gemela.

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3: Queridos hermanos y hermanas espirituales, les saluda la maestra María de Jesús. Bendecido día a todos ustedes. De mi parte, el día de hoy quiero compartirles el horóscopo. Atentos, atentos. Para Aries, evita abarcarlo todo y disfruta de la compañía nocturna. Tauro, debe unir intuición y pragmatismos, sin celos. Mientras que para Géminis, aprovechará un cambio de planes y deberá frenar gastos impulsivos. Atento, Cáncer, encarilla gestiones económicas y disfrutarás de los suyos. Para Leo, verá reconocido su esfuerzo laboral. Y Virgo experimentará alivio al cerrar pendientes y buscar un plan tranquilo. Atento, Libra, obtendrá respuestas esperadas mediante la espontaneidad. Para Escorpio, dejará atrás el estrés laboral para iniciar el fin de semana en buena compañía. Y Sagitario, valora los pequeños avances personales. Atentos, Capricornio, potenciará su vida social para recuperar amistades. Acuario, disfrutará de una tregua tras una semana intensa, cuidando su presupuesto. Por último, Piscis, resolverá roces menores para recibir el fin de semana con ligereza. Aquellos hermanos que están más interesados en su signo, quieren saber algún detalle más sobre el amor, sobre el dinero, su salud, según su signo particular, puede hacerlo. 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Estamos atendiéndoles y llevando con ustedes las promociones. Tenemos en este día una promoción muy especial. Tenemos los polvos para amansar, así como su nombre lo escucha. A veces tenemos problemas con la pareja, está muy molesto, ha cambiado de su ánimo, usted le reclama y sale más molesto, pues hay que amansarlo, hay que doblegarlo, hay que dominarlo a través de estos polvos de amansar, del dominio. Esto es totalmente gratis en su consulta personal. Traer una fotografía de la persona del ser querido, traer alguna prenda, algo que nos permita realizar este conjuro, conjuro de amor, porque ¿quién quiere tener problemas? ¿Quién quiere estar siempre a la defensiva? Que con insultos, que con reclamos, o algunas ocasiones vemos que se va de la casa, regresa, va y viene, no hay una estabilidad emocional, entonces ahí es importante tratar de amansar esta guerra, esta persona que hoy por hoy está incontrolable. Así es con los hijos también, queridos hermanos. Vemos familias donde han sido perjudicados los hijos por malas amistades, por caminos de vicios, por malos amores que hacen entorpecer la mente del ser humano. Y es por eso importante que usted, que nos está escuchando, aproveche esta promoción porque es en su consulta personal. Traiga la prenda, traiga la fotografía, algo de la persona que usted quiera amansar para que usted pueda ser escuchado, para que usted pueda levantar la voz y esta persona simplemente obedezca. Ese es el propósito, pero un propósito bueno, porque es para que los hijos no se pongan rebeldes, es para que la pareja esté también en armonía con su hogar. En el trabajo lo mismo, vemos como a veces los jefes nos ponen ya la vista y por lo mínimo ya nos tiran más trabajo, o si no nos suspenden o nos descuentan o están viendo el mínimo error para botarnos. Cuando tenemos esta situación laboral también es importante que usted conjure con el nombre de esta persona, que puede ser su compañero de trabajo, que puede ser su jefe inmediato, para que amancemos esta relación laboral. También en los juicios es muy importante, cuando usted está en un tema legal, hay que ayudar a que la justicia se amance y con ello todo salga a su favor. Todo veredicto, toda persona que esté involucrada en esta situación, pues también tenemos este secreto para que usted tenga estas situaciones a su favor. 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De inmediato vamos a dar paso a un testimonio más del Templo de la Luz y la Verdad.
4: Yo soy Jessiquita, en que yo voy a hablar porque tengo buenos testimonios del Templo de Luz y Verdad, de los hermanitos. Ellos hablan con la verdad, ellos dicen todo lo que uno está, o sea, quiere saber. Bueno, yo de antemano vivo muy agradecida de los maestros, de la maestra Sayamara, una linda y muy buena profesora, hermanita. Ella me ha sacado de varios problemas que he tenido. Primeramente, mi hija se fue de mi casa a vivir con mi mamá como 6 meses, y mi mamá, en las cuales a veces me negaba que mi hija no estaba. Bueno, yo acudí al Templo de los Hermanitos de Luz y Verdad. Ellos me hice ver y ellos me dijeron lo que mi hija tenía, que me le habían hecho daño para que mi hija se vaya de la casa, en las cuales yo me puse en las manos de la hermanita Sayamara, en las cuales ella trabajó mucho por mi hija, me ayudó mucho, me la puso, me la devolvió en mi hogar, en mi casa. Asimismo, ese es un testimonio, asimismo con mi esposo, en mi matrimonio he tenido muchos inconvenientes muy fuertes que han querido llegar hasta la separación, pero gracias a Dios y a ellos, que yo les debo mucho a ellos, mucho, mucho, porque Dios me puso estas guías en mi camino, que ellos son la luz, que Dios me ha puesto. Y la hermanita Sayamara me ha ayudado demasiado. Ella me ha restaurado mi matrimonio, me lo dejó a mi marido todavía. Gracias a Dios estoy con él. Ella me centra mucho mi hogar. Ella mucho me ayuda con mis hijos. Me ayudó a sacarle, a que mi hija salga, le salga un buen trabajo, y en las cuales mi hija está trabajando. La maestra me ha ayudado con mi hija, porque mi hija estaba a punto de hacerse compromiso, y gracias a Dios la maestra metió mucho la mano por mi hija. Hasta ahora yo estoy con ella, yo ya llevo con ella, con los hermanitos del Templo de Luz y Verdad, y en las manos de la maestra Sayamara llevo 10 años en las manos de ella. Gracias a Dios ella ha parado también a mi mamá, a mis tías, y por eso yo doy buena fe, buen testimonio, porque hasta ahora mi hija está bien, mi hijo está bien, mi hijo tiene un buen trabajo. Mi hija dejó el alcohol porque era una chica que era muy, muy, pero muy, y como le explico, una muchacha que le gustaba mucho andar así farreando, tomando, pero gracias a Dios la maestra me la ha curado a ella. Gracias a Dios mi hija está centrada, y le pido mucha ayuda a ella, porque quiero que mi hija ya es una chica de 28 años, y mi hija todavía no se hace compromiso, y ni mi hijo, pero gracias a Dios yo le pido mucho a ella que me ayude, porque yo soy una persona con discapacidad, y la maestra mucho, mucho me ha ayudado. Y les digo, tengo buenos testimonios de ellos. Gracias a Dios me puso la luz en mi camino, que son ellos, los hermanitos del Templo de Luz y Verdad. Ellos hablan con la verdad. Eso es lo que yo le vivo agradeciéndole a Dios, que a ellos les dé mucha salud, mucha dirección, les dé un buen camino, y sé que Dios les va a recompensar lo mucho que ellos hacen por las personas que buscan ayuda en ellos. Son muy buenos consejeros, son muy buenas personas que hay que seguir al paso de ellos, porque ellos cuando dicen una cosa, eso hay que hacerlo, y eso, el trabajo fluye, porque yo tengo testimonio. Gracias a Dios mi hija volvió a estar con nosotros. Gracias a Dios mi maestra Sayamara me abrió también a mi esposo, de que estaba con dos mujeres, que mi hogar casi lo pierdo, pero gracias a Dios y a ellos y a ella, gracias a Dios, que Dios me la cuide, me le dé mucha dirección, me le dé mucha sabiduría, que la maestra me ayudó a que mi esposo termine relaciones con estas personas. Gracias a Dios, ella sigue conmigo, me sigue ayudando, y yo sé que pronto voy a dar un testimonio de la bendición que yo le pido a Dios y le pido a ella. Yo sé que ella, Dios, le está dando esa guía para que ella me ayude a la bendición que yo más anhelo. Yo más adelante daré un testimonio, porque yo sé que ese testimonio que lo voy a dar, le agradezco a Dios y a ella, que ella me va a dar ese buena dirección, y me va a dar ella lo que yo más quiero en mi vida. Yo sé que ella me va a poner en mis manos lo que yo quiero. Yo la estimo mucho a ella, es una buena profesora, es una buena maestra, y les doy este testimonio, que cuando ustedes vayan, van a ver la realidad de ella.
3: Es así, queridos hermanos, que continuamos con esta programación. Es el momento de liberarse. Yo sé que usted está cansado de recorrer muchos sitios, de tocar muchas puertas, pero si el día de hoy usted está escuchando esta programación, es justamente el llamado o la súplica que usted ha puesto en su corazón, pidiéndole a Dios que rompa esas cadenas, esas maldiciones. Está cansado de sufrir, de llorar, de que su hogar se esté destruyendo, se esté viniendo abajo, de que su negocio no le estén cayendo los clientes como debe de ser, el dinero se hace sal y agua, los animalitos que usted criando se están muriendo, se están enfermando, su cuerpo, su mente, usted siente que le siguen, que hay alguna sombra, hay algún espíritu que se quiere volver loco usted, pues es 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A la hermana Martita, que nos sintoniza, nos dice: hermanos, quiero saber si me conviene esta relación. Él es Arturo. Martita, no se meta en ese asunto. Él, hemos visto su carta astral, negativo para esto. Este hombre viene con mentiras, es casado, viene a perjudicarle a usted. La ve que es trabajadora, la ve que es viuda y quiere un provecho nada más. Aléjese de este hombre, venga hacia nosotros, vamos a liberarle, vamos a limpiarle, porque los caminos del amor están cruzados, y cuando están cruzados vienen cosas malas, viene desgracia, llanto y dolor. De esta manera, queridos hermanos, hemos llegado ya a la parte final de esta maravillosa programación de Luz y Verdad. Bendiciones de parte de la maestra María de Jesús.
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6: Hola, ¿cómo estás? Qué gusto saludarte, mi guapurita. Viernes, que se note que es viernes. Por fin viene el fin de semana. Gracias, sí, a toda la gente que ya espera este día con gran alegría y felicidad. Felicidades también a todos los que hoy están de cumpleaños, celebrando algo bonito y algo especial. Fíjense, el día de hoy, don Guillermo del Toro, 62 años, director cinematográfico, guionista y productor de cine, pero sí orgullosísimamente mexicano, que ha sido galardonado con el premio Goya varias veces, con el premio Ariel, y que se hizo acreedor a un Globo de Oro, a 3 Oscar como mejor director, mejor película por La Forma del Agua y mejor película animada por Pinocho. Así que don Guillermo del Toro, que es nuestro productor, nuestro director cinematográfico y guionista mexicano más importante que tenemos, porque ha ganado muchísimos premios y lleva el nombre de México siempre bien en alto, hoy está de cumpleaños.

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2: Seguimos contigo donde quiera que estés en esta mañana, felicitando a todos aquellos que están de cumple, que están festejando algo bonito y algo especial. Jesús Emanuel, tu tía, te dejó este mensajito.
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4: Hola, hola, muy buenos días, ternurita. Pues un fuerte abrazo a mi sobrino Jesús Emanuel Escartín Becerril, que está cumpliendo años. Le mando un fuerte abrazo. Él nos escucha aquí en San Pedro Totoltepec o en su trabajo en Acahualco, ¿sale? Y que Dios te bendiga.

0: Felicitar a los cumpleañeros. Jonah, este mensaje es para ti. Nos solicitan este saludo y una canción, además, regalo de Dios de Don Julián Álvarez. Adelante.
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2: Hola, Jazz, muy buenos días. Aquí marcándote para a ver si me haces el favor de mandarle unos saludos a mi hijo Jonah, que cumple años, y a la vez que le complazcas con la canción de Regalo de Dios, porfis, porfis. Jazz, aquí te estamos escuchando desde Acambay, de parte de su papá Juan, su mamá Lili, sus hermanos. Bonito día, Jazz.

0: Todos los pequeñitos y pequeñitas que ya se andan preparando para irse a la escuela, fíjense que a Lupita queremos enviarle un fuerte abrazo porque ella se torció su tobillito hace unos días y pues está en casita. Le mandamos todos nuestros besitos en su piecito precioso para que se pueda recuperar. Lupita, buen día.
1: Hola Jazz, muy buenos días. Quisiera que le mandaras un saludo para mi pequeñita Lupita, que antier se torció el piecito y hoy está aquí en casa. Así que la quiero mucho y que le eche ganas para que ella regrese a la escuela, porque está triste porque no puede ir a la escuela. Gracias, un excelente día. Y yo quisiera que le pusieras una canción, por favor, algo de Bronco, por favor, soy de Chocolate. Gracias, excelente día.

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0: para Zoe Valentina, que está cumpliendo años, y tu primito, mi querida Zoe, te deja este mensaje.
1: Hola, buenos días. El audio es para mi prima, Zoe Valentina, que cumple 4 años.
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2: ¿A quién saludamos? ¿A quién felicitamos? ¿Qué canción ponemos? ¿A quién le hablamos? Hermila, de parte de tu esposo Joaquín, este mensaje para ti, mi amor.
3: Ayaz, buenos días. Un saludo para mi esposa Hermila Artuña, que nos está escuchando en Cacalomacán, de su esposo Joaquín Enríquez. Muchas gracias y que tengas un excelente y bendecido día.

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Continuamos en Buenos Días Cristal, felicitando a todos los cumpleañeros y hoy queremos enviar un saludo con mucho cariño para don Rafa Madrid. Y no estamos hablando de nuestro productor, no, es que este sí es de veras el señor Rafa Madrid, porque hoy está cumpliendo años el papi de nuestro productor, así que señor Rafael, le mandamos un fuerte abrazo con todo nuestro cariño, nuestro respeto, que pase usted un día muy apapachado, muy felicitado, muy festejado y que sea un día extraordinario para usted. Que Dios lo bendiga y que le dé la oportunidad siempre de seguir disfrutando a su familia, a su esposa, a sus bebés hermosos, cachetones y pues a toda la familia que lo quiere mucho. Felicidades y pues de parte de todo el equipo de Cristal le mandamos un fuerte abrazo. Pásela bonito. Aquí mi Rafis le va a dedicar una canción que sabemos que le gusta. Adelante, maestro. Felicidades, don Rafa.

Cerramos en este viernes con una frase importante. Recuerda que los grandes logros comienzan con pequeños pasos. Es importante seguir adelante, no desistir, y pasito a pasito llegamos a Roma. Recuerda que los grandes logros comienzan con pequeños pasos. Gracias por tu escucha, amigo Purita. Soy Yasquebec, Rafita Madrid en la producción, y juntos te deseamos un excelente mañanita de viernes y que se note que es viernes. Con permiso, buenos días.

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Estate, Señor, conmigo, siempre, sin jamás partirte. Y cuando decidas irte, llévame, Señor, contigo. Porque el pensar que te irás me causa un terrible miedo. De si yo sin ti me quedo, de si tú sin mí te vas. Llévame en tu compañía donde tú vayas, Jesús, porque bien sé que eres tú la vida del alma mía. Si tú vida no me das, yo sé que vivir no puedo, ni si yo sin ti me quedo, ni si tú sin mí te vas. Por eso más que a la muerte temo, Señor, tu partida, y quiero perder la vida mil veces más antes que perderte, pues la inmortal que tú das, sé que alcanzarla no puedo. Cuando yo sin ti me quedo, cuando tú sin mí te vas. Amén.

buenos días, 6:02, 9 de octubre, hoy septiembre, salud. Ay, tan temprano ya, buenos viernes, que se note que es viernes, ¿no? Bienvenidos, es la historia musical de México.

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2: ¿A quién le hablamos? ¿Quién está de cumpleaños? ¿A quién felicitamos? Mensajito de voz al WhatsApp 722-213-1389 para saludarte. Y en las líneas telefónicas también te atiendo y te saludo. Buenos días, soy Yasquebec. Ella es la patrona, Yuridia. Sí, que se vaya.
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0: sea feliz, contento, bendecido, agradecido. Feliz cumpleaños para todos aquellos que hoy celebran un añito más de vida o algún festejo que tengan, algo especial en sus vidas y en sus días. Muchas felicidades. Aquí andamos a tus órdenes en el 722-213-138990. Líneas en cabina para saludarte. Hola, buenos días. A la orden. ¿A quién saludó? Sí. Bueno, ahí andamos, en las líneas y en el WhatsApp también, recibiendo tus mensajitos de voz, ya saludando por aquí, el caballero de la salsa. ¿Qué onda?
1: Buenos días, por favor, un saludo y una felicitación para Mónica Villamares Guadarrama de Capuloac, que hoy es su cumpleaños, de parte de su papá, que la ama mucho, y por favor, una canción de los Bibis, cualquier canción que sea.
0: Mónica, muchas felicidades, mi guapurita. Espero que esté siendo una bonita mañana para ti. Y bueno, pues ya escuchaste a tu papi felicitándote. Mi Lalito, ya amanecimos y con eso ya le hicimos.
2: Hola, hola, ya buenos días. Saludos a todos. Amanecimos y con eso ya le hicimos. Excelente viernes para todos. Lo logramos, por fin es viernes. Sí. Oye, solo para comentarte, aquí en la central de abastos, dirección hacia Xonacatlán, están descansando una peregrinación. Es mucha gente para que tengamos protección, precaución. Va avanzando lento el tráfico y más con que hoy todo el mundo se viene a surtir aquí a la central.
0: Ok.
2: Entonces manejemos con precaución en esa, a la altura de la central de abastos con dirección hacia Xonacatlán.
0: Perfecto, mi Lalito.
2: Saludos para todos los compañeros de Transportes Uribe de parte de Lalo desde la poderosísima Urban.
0: Gracias, Lalito. Ya lo escucharon, López Portillo, hay una peregrinación y bueno, es importante que lo tengamos en cuenta, ¿ok? El tráfico está, pues, va lento, como ya lo dice Lalito. Oigan, también tenemos encharcamiento importante en la entrada de San Mateo Atenco. Hay que, pues, se puede pasar despacio, dice por aquí, pero tomen en cuenta sus tiempos. Ya ven que allá en el puente de San Mateo, pues, se complica un poco cuando se inunda. Y se hace tráfico también, entonces si usted, pues, tiene que pasar por esa zona o va por ese rumbo, salga a tiempo de casa. ¡Buenos días! ¡Hello! Nadie por acá y por aquí sí. Señora Lupita, el gremio juguero, reportándose.
3: Nudita preciosa, nada más para que tengan mucha precaución porque hay una peregrinación.
0: Ahí está la
3: peregrinación. Aquí en López Portillo, no sé a dónde vayan, muy, muy, muy grande y hay mucho tráfico. Que Dios los bendiga donde quiera que vayan.
0: Gracias. Un abrazo, señora Lupita. Con cuidado, por favor.
4: Hola, guapurita hermosa. Bendecido. Por fin es viernes, mujer.
0: Y que se note que es viernes.
4: Amaneció nubladito, pero no importa. Nosotros a ponerle la mejor vibra del mundo. Saludos a Gabrielito, que hoy no tenemos clases.
0: Ay,
4: y se va a despertar un poquito más tarde. Y una canción, el que tú gustes. Regalarnos, por favor, mujer.
0: ¿Por qué no hay clases, profes? Hombre, no anden de flojos. Vámonos a corte, regresamos, 6:13. Buenos días.
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Julión Álvarez, que le entra al mariachi con esta rolita ranchero de corazón en el 93.3. Muy buenos días. Feliz viernes, mi guapurita, que se note que es viernes.

0: con 29 minutos en el 93.3. Seguimos escuchándote y saludándote. Buenos días.
1: Hola, Copulita. Muy buenos días. Soy Isa aquí saludándote como todos los días y deseándote un lindo y bendecido día. Y compláceme con una canción de Campeche Show, por favor. Y que se note que es viernes. Sí. Cuídate mucho, guapurita. Que Dios te bendiga. Bye.
0: Mi Rose, preciosa. Gracias por la foto. Nos está mandando fotito que anda haciendo un... ¿Qué es? ¿Un arroz? Sí, un arrocito a la mexicana, ¿no? Con... Ah, no, espérame. No es arroz. Es cebolla, chilito y jitomate. O sea que sí, es algo para la mexicana. Luego hay zanahoria, chayotes. ¡Ay, qué rico! ¡Saludos, mi Rose, preciosa! Bonita mañana ya. Excelente fin de semana, por favor. Saludándote desde San Rincón de San Lorenzo, Tepaltitlán. Y excelente fin de semana para todos. Mándale un saludo ya a mi hermano. Ya se va a la escuela. Es su cumpleaños. ¡Ay, qué bonito! Se llama Ian. Ian, ¿ok? Bueno, pues para ti, mi querido Ian, te mandamos un fuerte abrazo y te deseamos ¡feliz cumpleaños!

0: ¡Feliz cumpleaños, Ian!
1: Buen día, guapurita. Ya estamos aquí presentes los Inges del Abarrote. Soy el Alex, ahí pones un cumbión bien loco para este fin de semana.
0: Claro, un cumbión bien loco. Buenos días, a la orden. Bueno.
2: Buenos días.
0: Hola, ¿quién habla?
2: El joven o señor Alejandro.
0: ¿El joven o señor?
2: Pues dependiendo cómo vea la vida.
0: A ver, ¿y usted cómo se ve? ¿Usted cree que está joven o que ya es
2: pues
0: un
2: yo
0: don?
2: Yo pienso que tengo como 15 años todavía.
0: Ah, entonces,
2: de los 60.
0: entonces, el joven Alejandro. ¿Qué onda, don Alejandro? ¿Cómo anda?
2: Un saludito para todos los ex panaderos empleados de Panificadora Alco.
0: Ándele, ¿de dónde son?
2: ¿De quiénes son? ¿De dónde son quiénes?
0: O sea, la panadería, pues, ¿dónde está?
2: ¿En dónde estaba? Ahora es Cartopan.
0: Ah, ya, ya. Mayo. Ok. ¿Y antes se llamaba cómo?
2: Alco.
0: Alco, mire, ¿y hace cuánto fue eso, don Antonio?
2: No, ya cerró hace como unos 10 años.
0: Ah, mire.
2: Pero pues todavía hay que mandar un saludito, un recordatorio a los compañeras.
0: Claro.
2: Pero no. Sobre todo un saludo muy especial para la señora Laura. De parte de Alejandro.
0: Muy bien, don Alejandro, pues
2: esperemos
0: ella...
2: que nos estén escuchando, ¿verdad?
0: Ojalá que sí. ¿De dónde es ella? ¿De qué colonia nos escucha?
2: Ella en San Buenaventura.
0: En San Buena, pues hasta San Buena, señora Laura. Don Alejandro, le mando un saludito y espero que sí lo escuche. Pues saludos, don Alejandro, gracias.
2: Y a su hija, Belén.
0: Belén, ok. Bueno, pues gracias por recordarnos a esta empresa, por recordar a sus compañeros y por comunicarse con nosotros tan tempranito. Que la pase
2: claro
0: bonito.
2: Que sí. Gracias.
0: Cuídese mucho, don Alejandro. Hasta luego. Al joven Alejandro. 6:33. Vámonos a corte. Regresamos.
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1: 20 minutos y serán las 7 de la mañana en el 93.3. Muchas felicidades para Diana Gómez Álvarez. Ella está cumpliendo años esta mañanita de parte de su mami, la señora María Concepción. Muchas felicidades, mi querida Dianita, que te la pases muy bonito en esta mañana. Hola, buen día.
2: Buenos días, guapurita, que se note que es viernes, que se note que es viernes. Si me puedes complacer con la canción de Hoy es Viernes del Grupo Montes de Durango, para escucharla, disfrutarla aquí, todo el gremio de la construcción que te escuchamos en el Moloya de Juárez, de parte del Chuy, saluditos, ternurita. Hola. Bonito día y excelente inicio de fin de semana, que te la pases bien.
1: Gracias, Chuy.
3: Hola, guapurita, muy buenos días. Un saludo muy en especial para mi hija Ingrid Saraí, que ya vamos rumbo a la escuela. Y que se note que es viernes. ¡Sí!
1: Me encanta.
3: El escuadrón de la 57 te saluda.
1: Eso, gracias, mi Dieguito. A todo el escuadrón de la 57, ya bien activos.
4: Buenos días, hello. Radio Cristal, saludos y bendiciones desde Ocoyoacac. Que tengan un bonito viernes, fin de semana. Un fuerte abrazo y muchas bendiciones. Que Dios los cuide y los bendiga. Y que se note que ya es viernes. ¡Sí!
1: Eso, muy bien.
4: ¡Sí!
1: Excelente, gracias. Buenos días, son las 6:42. Para la gente que bonita de El Oro, ahí en el Estado de México, una canción, por favor, para dedicada para Marisol. Bonita mañana, mi Jazz, mándanos un saludo. Aquí andamos ya preparándonos para irnos a la escuela. Aquí me mandan una foto de un lunch. Que son zanahorias. ¡Ay! De esas zanahorias como bebés. Zanahoria baby, le dicen, de hecho. ¡Ay, Dios mío! De esas chiquitas, así bonitas. Son zanahorias. Esto es, creo que, pepino. Y un sándwich, ¿no? Es como un... Sí, es un sándwich. Ok, bueno, va a estar bueno el lunch. Hay que ponerles frutas, verduritas y cositas sanas a los peques para que... Para que se nutran bonito. Vámonos a corte, 6:43. Ya viene el rinconcito de paz.
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Que suene la música norteña a cargo de Grupo Firme y herencia de grandes, amor de antes, de esos a la antigüita que regalaban flores, que escribían cartitas, que llevaban serenata. ¡Ay, qué bonito! 9:07.

0: Son las 6 de la mañana con 57 minutos en el Rinconcito de Paz. Es viernes, cerramos la semana hablando de personas que se la pasan criticando. La crítica. Critican absolutamente todo. Todo les molesta, todo les incomoda. Y su manera de demostrar esa incomodidad, su manera de atacar, pues es esa, la crítica. No todo lo que se dice de ti merece un lugar en tu corazón. Muchas personas hablan desde lo que sienten, desde cómo fueron tratados en la niñez, desde cómo han tenido una pérdida que no han podido superar, de cómo viven sus frustraciones y que no pueden dejarlas. Muchas personas hablan desde ahí, desde el rencor, desde el coraje, desde la tristeza, desde el odio. No de lo que realmente eres, ni de lo que conocen de ti. Por eso es bien importante que no hagas caso de cada opinión que escuchas, porque entonces será una carga. Aprende a escuchar solo aquello que te ayuda a crecer, que deja pasar lo que no eres. Y aprende a escuchar solo lo que te ayuda sin herirte. No necesitas convencer a todos de quién eres, no. Porque quienes te conocen de verdad no necesitan ninguna explicación. Tú sigue viviendo con tranquilidad, siendo fiel a tus valores, a tus principios, a tus emociones. Sigue siendo fiel a tu corazón. Sigue viviendo con tranquilidad. Porque al final, la mejor respuesta no está en discutir con quien te está criticando, o darles el valor que no merecen, o darles el lado. Se trata de construir una vida tuya que hable por sí sola.
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5: Esta es la parodia de la noticia que tenemos para todos. Y si se agarramos parejo, yo sí, el señor Rafa Madrid no. Yo soy Lupita Escobar, que le cuento y exagero. Se abrió la temporada de aspirantes de las aspirinas. Morena ya publicó la convocatoria para sus llamados defensores de la transformación y la soberanía en el Estado de México. Dicen que son para organizar el movimiento, pero más de uno ya está pensando en la silla municipal o en una curul. Cualquier parecido con la realidad es mera coincidencia, solo eso.
6: No. Bueno, sí.
5: Oiga, y en política, muchas visitas a las casas, muchas fotos, abrazos y promesas. Ahorita ya andan muy activos en las redes sociales. Pero llega el cargo y también llega el olvido. Antes tocaban puertas para pedir el voto. Después se les olvida hasta quién les abrió la puerta. Así que mi gente chula, póngase abusada, no me la vayan a marear. En la producción el señor Rafa Madrid, porque aquí peque el que mata la vaca y también el que le agarra la pata. Y ya se la sabe el que las escucha también, porque vamos en combo de tres. Soy Lupita Escobar y nosotros le deseamos un excelente fin de semana. Nos escuchamos el domingo de 4 a 6 con su denuncia ciudadana.

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2: 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Qué buena rolita es la cumbia del viernes. Y que se note que es viernes. 7:02 a.m. ¿Cómo va el tráfico? ¿Cómo va la lluvia? ¿La neblina? ¿Las carreteras mojadas? ¿Cómo va la peregrinación por allá en la López?

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9 es el fantasma y él es el culpable. 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Qué buena rolita, ¿eh?

0: 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Saludos ya, Edith Valencia. Nos escuchas a Mateo Atenco de parte de su novio Checo, que la ama muchísimo. Felicidades y saludos, Edith. Qué bonito mensaje te mandan. Hola, Jazz, mándame un saludo, familia Albarrán García, en Otzolotepec. Aquí andamos en las carritas, los parientes. Hola, mi Jazz, la peregrinación avanza normal. ¿Ok? ¿Eso qué querrá decir? ¿Que ya está leve el tráfico? ¿Será? Es que desde las 6 de la mañana está esta peregrinación que iba por la López Portillo. Yo quiero pensar que pues ya van llegando por ahí por Xona, ¿no? Hola.
1: Hola, Jazz, buenos días. ¿Sí le puedes mandar un saludo a mi papá, José Ramón Reyes Martínez, y a mi esposo, Roberto López Ricardo, que lo amo mucho?
0: Claro, con gusto, mi patito preciosa.
2: A mis compañeros acá de la Central de Abastos de Toluca, todos los compañeros. Saludos, soy Pati González de la Central de Abastos de Toluca.
0: Saludos, mi Pati preciosa, y mi Rose, que ya me manda aquí cómo quedó el huevito a la mexicana y crema de zanahoria. ¡Ay, qué rico, mi Rose! Ahora sí, mira nomás, qué agasajada en la comida.
1: Ya voy.
0: Buenos días.
1: A la escuela, con toda la actitud, dice. Eso. Que se note que es viernes.
0: Ajá.
1: ¡Sí! ¡Se nota viernes!
0: ¡Ay, mi Laurita preciosa! Mira qué bonito te sale. Así debe ser. Con toda la actitud, es viernes, vamos a cerrar las clases en la prepa, en la seco, en la universidad. Vamos a cerrar con todo, con ánimo y con energía. Vámonos a corte, regresamos 7:15 ya en este instante en Cristal. Buenos días.
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0: 7:25 en el 93.3. Oigan, ¿se acuerdan de? Hace bastantes años. De un chavo que se llama Edgar, que salía en un video cruzando como un río, un charquito, y que empezaba. ¡Ya! ¡Ya! ¡Estate quieto! Bueno, resulta que se volvió a hacer viral, pero ahora ¿por qué cree? Porque ya se nos va a casar este muchachito, el niño, el famoso Edgar, de la caída viral que pues se hizo noticia porque anuncia en sus redes sociales pues que sí, ya se nos va a casar este muchacho. Hace apenas, ay, no sé, bueno, es que fue un video muy viral que tiene hasta el momento, fíjese, tiene 90 millones de vistas. O sea, ya quisiera algún artista por ahí de los que van empezando a tener esta cantidad de vistas. Y es un video que se subió, a ver, déjeme checar el dato bien. Un video que se subió hace 20 años. Ahí está. ¡Ya! ¡Ya, espérate! Bueno, no lo podemos poner porque está medio nada radiofónico, pero sí se acuerdan, ¿no? Se nos casa el muchacho, se está haciendo viral la noticia. Hace 20 años, válgame Dios, de los primeros videos que empezaban a hacerse virales en la plataforma del YouTube, que empezaban a tener como éxito y que uno pues los empezaba a adoptar con sus frasecitas. Vámonos a corte, son las 7:26 en el 933.
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3: 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Alrededor del mundo existen 663,000 oficinas de correo que, pues, afortunadamente existen, aunque ya están pasando de

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2: Vamos a platicar hoy acerca de esas palabras que nos da mucho trabajo o que se nos complica pronunciar, que se nos complica decir. Por ejemplo, las palabras que llevan TL o las que llevan doble R, ¿no? Hay quien no dice carro, hay quien dice caro, ay, no lo sé. ¿A ti cuál se te complica? ¿Qué dices? Uy, esta palabra nomás no me sale. Ay, dale, no.

0: 7:41 en el 93.3. Donde quiera que estés, mi guapurita, te acompañamos en este viernes y que se note que es viernes. Saludos, la peregrinación que ya va por el Parque 2000. Entonces, bueno, pues ahí la llevamos con el tráfico, esto por allá, por Rumbachona, ¿no? Por la salida a la López Portillo. Hola, Jazz, muy buenos días. Se antoja una gordita amigajonadita. Caray. Bueno, para este viernes, bueno, pues sí, es viernes. O se vale de todo. Hoy es el segundo viernes de octubre, se celebra el Día Mundial del Huevo. En este día tan peculiar, pues, que destacamos un alimento importante en nuestra dieta por las ventajas y beneficios que proporciona a la nutrición y a la salud, que se ha hecho tan popular con esto de las dietas, ¿no? Últimamente. Buenos días.
1: Qué guapurita.
0: Buenos días.
1: A mí se me complica la palabra. La palabra parangaricotirimícuaro.
0: Oye, pero te sale
1: Saludos
0: re bien.
1: Saludos desde Xonacatlán, yo soy Mateo.
0: Saludos, Mateo, un abrazo, parangaricotirimícuaro. Ok, dice a mí guantutirimícuaro. Yo creo que sí, es una de las palabras más complicaditas para decir. Hola, ¿qué tal?
2: Hola, ya, buenos días, un saludo aquí a San Antonio de Acahualco. Estamos en un comedor, bendecido día.
0: Saludos a todos los comedores, que tengan una exitosísima mañana.
3: Hola, guapurita, buenos días, ¿cómo estás?
0: Bien.
3: Mando un saludo a mi gran amigo Benjamín, alias el Zancudito, y a Santiago, alias el Mosquito, que te estamos escuchando desde aquí, desde la Universidad de Ixtlahuaca, Campus Toluca. Dios te bendiga, saludos.
0: Saludos, muchachos, un abrazo para todos. Y pues bueno, seguido anda por allá el grillo haciendo sus controles. Hola, buenos días.
4: Hola, buenos días, chiquilla bonita. Oye, mándale un saludo a todos mis compañeritos de la empresa Chinanteca del transporte público, en especial el rol verde y naranja. Sale, aquí andamos, vamos para la central de abastos, aeropuerto. Uh-huh. Por ahí nuestras maletas, dale a cualquier persona que vaya pasando por ahí, que despierte por favor al checador. Es bien dormilón. Exactamente, está pasando el aeropuerto y luego una mera esquina.
0: A ver, ¿quién nos hace el favor?
4: No nos pasa la información si hay tráfico o no hay tráfico. No sé qué pase con ese señor, sale. Saluditos para todos, échele. Sin miedo al éxito, sale, momias, de parte de aquí, su amigo Cabeza de León, sale.
0: Pues pásenos el teléfono para hablarle y para despertarlo, que nos pasen la información del vial. 7:43, buenos días, y que se note que es viernes.
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0: días, ¿cómo estás? Soy de nuevo Felicis El Forest. La palabra que me cuesta decir es agüiwi y ternurita. Por eso te quiero con tanta alegría. Y que se note que es viernes. Sí, cuídate muchísimo.
1: Pues a mí como que me parece que sí te sale. Buenos días, mi Rose.
2: Hola, te voy a un favor. Dedícale una canción, la del Rey, a la maestra Tere, que hoy es su cumpleaños, de parte mía, y dile que la extraño mucho. Ella nos escucha en Jiquipico, en Manzana Sexta.
1: Maestra Tere, le mandamos un fuerte abracito de parte de Rose, que la extraña, y nosotros con todo nuestro cariño le deseamos una muy, muy bonita mañana y un excelente cumpleaños.

0: Felicidades a todos los cumpleañeros, a todos los maestros que el día de hoy nos toca estar en los Juegos Magisteriales Federales. Ah, por eso no hay clases, ¿no? Especialmente para los del Jardín de Niños de Almoloya del Río, que tengan un muy bonito torneo o junta o no, lo que vaya a ser esto de los Juegos Magisteriales. Mucha suerte y que la pasen bonito, profes. Ánimo, que se note que es viernes, mi jazz. Ponme una canción del Recodo, con gusto. Buen día.
1: Hola, mi guapurita, mi jazz, buenos días.
0: Hello, hello.
1: Oye, ¿me puedes complacer con una canción? No sé, una movidita. Ando trabajando aquí en unas oficinas del centro de Toluca, entonces algo para inspirarnos, porfa. Bonito fin de semana y que se vea que es viernes.
0: Se note que es viernes, claro que sí. Algo enjundioso para bailar. Hola, ya, saludos desde Lubianos, en el Estado de México. Te saludamos con gusto. Gracias por las buenas rolitas que pones, nombre, a la orden. Aquí andamos, 756 en el 933. Buenos días.

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11: Muy buenos días, esta es la parodia de la noticia que tenemos para todos. Y si agarramos parejo, ¿qué le cuento y exagero? Cambió la camiseta, pero no las mañas políticas. David López ya presume su nueva etapa en Movimiento Ciudadano. Sí, aquel que fue presidente municipal en Metepec, con fotos, reuniones y señales rumbo al 2027. Ahora falta saber, ¿busca un nuevo proyecto o simplemente otro huesito?
12: ¡Me llamaron hambriado!
11: Cualquier parecido con la realidad es mera coincidencia. Solo eso. Oiga, después de 6 años regresaron los lavaderos de la Teresona en Toluca, aunque ya no sabemos si las señoras irán a lavar o a platicar.
13: A mí me encanta vivir del chisme, me dicen la metiche.
11: Porque antes el lavadero era punto de reunión, ahora en la lavandería cada quien está con su celular y la lavadora chaca, chaca, chaca. Se recuperó el espacio, pero ahora falta recuperar la convivencia. Mi querido Rafa Madrid, ya encontré un lugar para que te vayas a lavar y no te pegue tu señora. El señor Rafa en la producción. Yo soy Lupita Escobar, porque ya sabe que aquí peca el que mata a la vaca y también el que le agarra la pata. ¿Y qué creen? El que las escucha también, porque vamos en combo de 3. Nosotros le deseamos un excelente fin de semana.
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2: Palabra difícil de decir: chipotle. Cle. Y hay quienes le batallamos, ¿no? Chipotle. Una chipoclada. Es que me comí unas enchipocladas. Y pues tele. Y nomás no prende uno. 8-3, intocable.

esto de las quesadillas. A veces anda uno medio agüitadón, pero luego se nos olvida.

0: Oigan, pues resulta que a nuestro secretario de seguridad, al guapetón del Harfuch, Omar García Harfuch, le pusieron ahora el Pedro Infante de la política. Bueno, ya sabe, por aquello de que pues está guapetón el señor, ¿no? Y le pregunta que qué onda, que sí se va a lanzar a la presidencia o sí lo vamos a ver en las boletas electorales o qué show. ¿Qué dijo? A ver. Ajá.
1: Del senador, sin embargo, lo digo con toda transparencia, la tarea que y la oportunidad que me dio la presidenta Claudia Sheinbaum de servir como secretario de seguridad no permite una agenda paralela, y menos cuando tenemos delitos tan delicados como personas desaparecidas, extorsión, etcétera, pues sería una falta de respeto de mi parte para las víctimas y para mis propios compañeros que están trabajando a lo largo y ancho del territorio nacional, estar pensando en otras cosas que no sea lo que es mi trabajo, lo que la presidenta me instruyó.
0: Bueno, dice que no quiere ser el Pedro Infante de la política, don Harfuch. Ahí está la nota. Son las 8 de la mañana con 10 minutos en el 93.3. Te saludo y te escucho con muchísimo gusto. 722-213-1389-90, líneas en cabina. Nuestro WhatsApp también, estamos a tus órdenes para escucharte. Don Toñis.
2: Buenos días, pues mira, nuevamente por aquí saludándote. La frase que a mí se me complica decir es Trangandambapio.
0: Ay,
2: el pueblito aquí es de Michoacán, de donde era don Jaimito el Cartero.
0: Tangamandapio.
2: Bonito día. Y que se anote que es viernes. Sí.
0: Es que sí, en Michoacán hay muchos pueblitos y muchos lugarcitos con la T, ¿no? Entonces se complica un poco y esos nombres nos cuestan trabajo decirlos. A ti, mi guapurita, ¿cuál sería la palabra, la frase que se te complica un poco decirla? 8 de la mañana con 11 minutos en el 933.
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0: la madre de todas las bandas, el recodo de Don Cruz Lizárraga y los Tiranos del Norte, Palenque de Metepec, sabadito 5 de diciembre. Ahí estará esta bandota que ha llevado la música de banda a todas partes del mundo. Luego hasta andaban allá en Londres haciendo lío y ándele, la policía, ¡ey, aquí no pueden estar tocando! Y tómala. Fíjense que esta banda es una de las bandas más representativas, obviamente, de nuestro país, a tal grado que el día de ayer se hizo viral un momentito donde Rihanna, esta cantante pues que canta canciones en inglés y todo este rollo, ella se puso a bailar con el recodo de Don Cruz Lizárraga. ¿Por qué? Un comediante de allá en Estados Unidos, un creador de contenido que está ahí en Los Ángeles, pusieron una canción del recodo y la jaló para bailar y empezó a bailar con el recodo en uno de sus videos para redes sociales. Así que Rihanna demostrando que tiene bastante ritmo en la bailada, y fue con una canción del recodo que se hizo viral. Así que imagínense, ya de todas las nacionalidades y todos los géneros bailando al recodo. Y nosotros vamos a poder verlos de muy cerquita, vamos a poder disfrutar de su música y de gozar tremendamente un palenque, porque verlos en un palenque, de veras que es una experiencia única que no te puedes perder, mi guapurita. Tenemos que vivirla sí o sí. Los boletos en Ticket Boss y en físico en Fiesta Inn aquí en Toluca. Nos vamos al palenque con...
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2: Nada de limoncitos agrios, ni medias manzanas, ni medias naranjas, más bien. Mejor en busca de la media manzana, como dice Doble Filo y Los Rojos. Una manzanita así, para darle mordiditas a la manzana, déjame pensar.

somos pa' grandes. Esto es el Jackie. Oigan, en redes sociales se hizo viral un video donde el cantante de corridos tumbados, Natanael Cano, lanza piedras contra su camioneta porque no le gusta el color. Dios mío. Existe una cosita que se llama ácido fólico, que se toma cuando está un

0: 20 minutitos y las 9 de la mañana. Platicamos hoy de aquellas palabritas que nos da trabajo decir. Dice por aquí, hola Jazz, niño. Hay quien dice niño con la ñ, ¿no? Sí, sí he escuchado, fíjense que sí. Señora Lucecita, ¿qué pasa? ¿Qué pachuca? Hola.
1: Bueno, de esas cabecitas, pues a mí ninguna, porque soy bien pico flojo. Por ejemplo, la de Paracaricu tiene mi cuero. A ver, mucha gente no la puede decir bien. ¿Sale? Bonito día. Cuídate mucho.
0: Bye. Pico flojo. Ay, Dios mío. Saludos a Erika Lisbeth González Flores, que la quiero mucho, de parte de Pedro. Hola, Jazz, buen día. Electroencefalografista. Es la que se me complica decir. A ver, electroencefalografista. A ver, dila. Saludos a mi cuñada Ana, que anda lavando los trastes bien rifada a pesar de que está lloviendo. Saludos a toda la gente bonita de Temoaya. Por cierto, el viejón dice que la peregrinación va entrando ahí en Xonacatlán va entrando esta peregrinación y está lloviendo. Dice que está lloviendo a la antigüita. ¿Cómo es eso? Pues de arriba para abajo. ¿Cómo va a ser? Saludos, viejón, gracias por la información. Muy pendientes y precaución, porque está entrando la peregrinación, que empezó desde muy tempranito, va mucha gente, y eso es en la peregrinación. Y por acá dice, están haciendo paro en Toyocan, los del IMSS. Uy, caray, bueno, esto es importante, tómelo en cuenta, porque si están haciendo paro se va a complicar el tráfico en esa zona, ¿ok? Están haciendo paro en Toyocan, ¿ok? En la
2: curva. Hola, guapurita, buenos días. Una de las palabras que me cuesta mucho es la de para tiringüí.
0: Esa.
2: Me cuesta mucho trabajo decirla. Que tengas un excelente y bendecido viernes, un excelente fin de semana. ¿Me puedes poner la canción de ¿Y qué tal si funciona? De Yuridia y no sé quién la canta. Porfa, guapurita, que tengas y que se note que es viernes. ¡Sí!
0: La palabra que se me dificulta decir, Jazz, es te amo. ¡Ay, qué frío! Frío como tus besos. Hola, Jazz, un saludo al Pepe Le Pú, al Rey Julien de la G500 de las Torres. La canción de ¿Qué personaje? Si Cani León. Buena, ¿verdad? Esa rolita. A mí se me complica decir niña o niño, y me la ponen con ñ, o sea, niña y niño. ¡Niña, niña! ¿Ahí saben qué otra también? Juan Gabriel, o la palabra, o el nombre de Gabriel, a mucha gente le da trabajo. No nos sale muy bien esa combinación de la B con la R. Hola, ya, se complica cuando estamos hablando en decir... Ah, dice, cuando estamos hablando en lugar de decir... Suposición, siempre se me sale decir supositorio. Ok, bueno, ¿qué palabra te da trabajo decir a ti, mi guapurita? Buenos días.
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0: Las 8 de la mañana con 54 minutos en el 93.3, donde quiera que estés, te acompañamos, mi guapurita. Hola, Jazz, muy buenos días. A mí se me dificulta decir viniste, decimos, bueno, es veniste y decimos viniste, ¿no? O le agregamos la S a muchas palabras. Viniste, me hiciste. Eso también, pues habría que corregirlo, nos da trabajito. Gracias, Jesús Albarrán, muy bonita mañana, mi guapurita, para ti. Hola, ¿qué tal? Buen día.
1: Hola, Jax, hola, buenos días, feliz y bendecido día lluvioso. La palabra que a mí se me complica mucho decir es la de orilatilingólogo, el que ve los oídos, para más fácil.
0: El otorrinolaringólogo, a ver, otorrinolaringólogo. Ahí va. La familia Flores, por la nueva apertura de la cremería Flores en San Mateo Zacatipan, de parte de Martín. ¡Felicidades! ¡Qué padre! Un negocio nuevo, que sea un negocio exitosísimo, que les vaya muy bien en esta gran inauguración. Hola, Jazz, a mí me cuesta trabajo decir diferencia. Y hay quienes decimos o dicen diferencia, ¿no? Dice un saludo a mi hija Dana, que ayer cumplió años, Dana Valentina Jaimes Mendoza, en Almoloya de Juárez, que ayer la llevamos de paseo. Felicidades, Dana Valentina, que hayas disfrutado mucho de ese paseo con tus papis y que recuerdes toda tu vida este bonito momento y este cumpleaños. Hola, Jazz, buenos días. A mí se me dificulta decir fuistes.
2: Buenos días, guapurita. Sí, mira, informándote que aquí sobre Toyocan, a la altura de la 220 en dirección a Ciudad de México, está completamente cerrado. Manifestantes de la clínica cerraron la importante vialidad de Paseo Toyocan, ahí, para que tengan precaución los radioescuchas y eviten la zona.
0: Ahí está la información que nos estaban preguntando, que qué pasó ahí en la clínica del IMSS. Bueno, pues el paro de los trabajadores del IMSS, que seguramente han de estar exigiendo medicinas, ¿verdad? Y pues eso es lo que está pasando. Vamos a evitar la zona porque el tráfico ya está bastante complicado. Pásala bonito, mi guapurita. Te quedas en la compañía de Manuel Barrón. Soy Jazz Quebec. Y que se note que es viernes.
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9: Muy buenos días, ya es viernes 9 de octubre del 2026. Soy Lupita Escobar. Estas son las noticias. Durante sus informes regionales, la gobernadora, la maestra Delfina Gómez Álvarez, anunció proyectos que incluyen obras hidráulicas, de movilidad y la creación de una universidad químico-biológica en Lerma. También planteó la restauración del centro ceremonial Otomí y la conclusión de la línea 3 del Mexicable en Naucalpan para el próximo año. Durante 3 días se llevó a cabo un operativo de revisión en el penal de Santiaguito en Almoloya de Juárez, con la participación de la Guardia Nacional y la observación de la Comisión de Derechos Humanos del Estado de México. Se retiraron objetos y sustancias prohibidas y se puso especial atención a las áreas femeniles y a las de mujeres que permanecen con sus hijos dentro del centro penitenciario. El gobierno municipal de Toluca proyecta cerrar 2026 con 150 obras públicas en 48 delegaciones, con acciones en vialidades, drenaje, agua potable e infraestructura educativa. Autoridades reportan una reducción de 54% en el robo de vehículos en los 15 municipios que integran el mando unificado de la zona oriente. Septiembre fue señalado como el mes con menor incidencia desde que comenzó la estrategia. El operativo incluye municipios como Ecatepec, Naucalpan, Tlanepantla, Coacalco, Nezahualcóyotl y Valle de Chalco. Temoay avanza en infraestructura deportiva. La alcaldesa Berenice Carrillo, acompañada por el presidente del DIF municipal Castel Bermúdez Sanzúrez, dio el banderazo de inicio de la primera etapa de una unidad deportiva multifuncional en el paraje de San Lucas, en San José Las Lomas. Muchas gracias por su atención, soy Lupita Escobar, que tenga un excelente fin de semana.
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2: 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Ya son las 9 de la mañana con 5 minutos.

7 minutos, ella es bella, carismática y talentosa. Es Yuridia, se llama Que se vaya. Y por cierto, para que no te vayas, a las 10 tenemos Memorias de Cristal.

0: Son las 9 de la mañana con 10 minutos, 9 con 10, 722-213-1389, 722-213-1390. Qué placer, qué buena onda que estés aquí a nuestro lado. 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Próximo sábado 5 de diciembre, junto con los Tiranos del Norte. 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Hay Ticketbox. También en físico, en el Hotel Fiesta Inn de Toluca Centro. Y para que pidas toda la información, alguna duda, alguna inquietud, ahí está, 56-52-89-69-35. Repito, 56-52-89-69-35. Ya son las 9 de la mañana con 11 minutos. Muy, pero muy feliz viernes.
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22: Ah, caray, llega Rayito Colombiano con Soy Latino. Esto es lo nuevo, nuevecito. Hay que escucharlo y sobre todo bailarlo en este viernes. Ya son las 9:16.

0: imaginante hasta el final. Muchísimas gracias. Por acá nos dice, ¿qué pasó, Manuel? ¿Cómo estás? Muy bien, muchas gracias. Dice, ando queriendo una canción de Yaguarú, que por cierto, ya la escuchaste y fue especialmente para ti. Son las 9:24, 722-213-1389 y 90.
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2: Ya son las 9:32. Este es nuestro secreto. Gossip Gwen.

titanes de la música en español, de nuestra música mexicana, Juan Gabriel y Don Chente. Don Chente y Juan Gabriel con la diferencia. Son las 9 de la mañana con 35, temperatura 14 grados.

Recuerden, amigos míos, que las calcomanías ya llegaron a la unidad móvil y se encuentra en la colonia Guadalupe, en San Buenaventura, en la calle Avenida Venustiano Carranza, Avenida Carranza, esquina con Alpinismo, frente al módulo de policías. Ahí estará todavía un ratito la unidad móvil para que vayas y te peguen la calcomanía para futuras promociones. Simplemente

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Ya son las 9:49 minutos. Se llama En Peligro de Extinción. Es la historia musical de México.

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10: Muy buenos días, ya es viernes 9 de octubre del 2026. Soy Lupita Escobar. Estas son las noticias. El gobierno federal anunció la suspensión temporal del programa Jóvenes Construyendo el Futuro hasta el 2027, después de alcanzar la meta anual de 500 mil beneficiarios. El programa ha atendido a millones de jóvenes desde el 2019, pero la decisión ocurre en un contexto de desaceleración del empleo formal. El gobierno mexiquense inició una obra para rehabilitar más de 36 kilómetros de carretera Cuautitlán a Pasco. Los trabajos tendrán una duración de 3 meses y se estima que va a beneficiar a 118 mil habitantes. San Mateo Atenco amplió su sistema de seguridad con 542 cámaras de videovigilancia, con la meta de llegar a 622 el próximo año. Además, inició la pavimentación de las calles Oaxaca, Hacienda del Carmen. Así lo informó la presidenta municipal, Ana Muñiz Neira. El Estado de México se encuentra entre las entidades con pronóstico de lluvias fuertes a muy fuertes debido a la combinación de sistemas tropicales y humedad. Para Toluca se anticipan temperaturas frescas y posibles tormentas. La inflación anual en México alcanzó más de 3% en septiembre. Entre los productos que más presionaron el alza aparece el jitomate y la cebolla. Muchas gracias por su atención. Soy Lupita Escobar. Que tenga un excelente fin de semana.
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0: amigos míos, ¿cómo están? Muy buenos días, 10 de la mañana en punto. Y ya iniciamos Memorias. Soy su amigo Manuel Barrón y ellos son los Yonix.
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0: con tus memorias de cristal. Muchas gracias. Dice por aquí: hola, ¿qué tal? ¿Cómo estás? Muy buenos días, Manuel. Que tengas un excelente fin de semana. Rogelio, para complacerme con una canción, Luto en mi alma, con los Terrícolas. Saludos hasta Santa Cruz, Azcapotzaltongo, para él y para su hijo. Hola, buenos días. ¿Me puedes complacer con algo de Piero para recordarlo y escucharlo acá en la panadería? La bendición de Tlaxcala, excelente día, con todo gusto. Hola, hola, Barrón. La canción de Modesta Ayala, gracias de antemano, muchísimas gracias y feliz fin de semana. Compláceme con la canción de Roberto Carlos, La Montaña. Soy la señora Esther Escobar. Bendiciones para todos ustedes. Igualmente, doña Esther preciosa, son las 10:12. No te vayas.
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0: Ya son las 10 de la mañana con 16 minutos. Recordemos a Rigo Tobar.
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0: recordando juntos en tus memorias en este día tan pero tan especial. Es Álvaro Torres.
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0: las 10 de la mañana con 25 minutos. Hay tantos lugares hasta donde llega Memorias de Cristal, tanta gente en casa, trabajando, caminando, haciendo cualquier tipo de actividad. Y al mismo tiempo, no solamente escuchando las canciones, sino transportándose a través con ellas en el tiempo, con personas que tal vez hace mucho tiempo no ven, personas que probablemente ya no estén, en situaciones que uno añora y que guarda en el corazón. Y claro, como el nombre lo indica, lo guardamos en la memoria, en las memorias de cristal. Dice Manuel Barrón: quiero que me mandes un saludo a la señora Patricia Maya, de parte del señor Anastasio González Cruz González, de Santana Tlapaltitlán. Hola, ¿qué tal? ¿Cómo estamos? Buenos días. Una canción, Mi Fantasía, de los Bukis. Claro que sí, Felipe, con todo gusto. Hola, buenos días. Mándame un saludo a mi esposa Gloria Cruz, que la amo mucho, de parte de su bola, así dice. Y con la canción Hasta Dónde Te Quiero, de la Rondalla de Saltillo. Son las 10:27.
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llama. Y es que llegaste tú, María Conchita Alonso, así la recordamos con muchísimo gusto en tus memorias a las 10:30.

0: Preguntas que no tienen respuesta. Esta es una de ellas. ¿Cómo dejar de amarte, los Bukis?
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0: de cristal. Dice por acá: hola Manuel, ¿cómo estás? Espero que muy bien. Por favor, manda un saludo para mis compañeros de Ferrecentro aquí en Toluca. Te escuchamos todos los días. 10:41.
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0: Ya son las 10 de la mañana con 47 minutos, algo que pidieron y aquí está con mucho gusto, es Ana Gabriel y aquí estoy. Buenos días.
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0: Ya son las 10 de la mañana con 51 minutos. Es el secreto callado.
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11: Muy buenos días, es viernes 9 de octubre del 2026. Soy Lupita Escobar. Estas son las noticias. Las exportaciones mexicanas de vehículos cayeron 12% en septiembre, en tanto que la producción también cayó 15%. La industria automotriz es uno de los principales motores de las exportaciones mexicanas y dependen del mercado de Estados Unidos. El gobierno del Estado de México reportó el retiro de 25 toneladas de basura y llantas de la presa El Angulo, ubicada en Cuautitlán Izcalli, y los límites con Atizapán de Zaragoza. Las labores buscan reducir el riesgo de encharcamientos e inundaciones. San Mateo Atenco ya cuenta con más de 500 cámaras de videovigilancia y prevé ampliar su sistema a más de 600 equipos para el próximo año. Además, el gobierno municipal inició los trabajos de pavimentación en las calles Oaxaca y Hacienda del Carmen, así lo informó la alcaldesa Ana Muñiz Neira. Temoy avance en infraestructura deportiva. La alcaldesa Berenice Carrillo Macario, acompañada por el presidente del DIF municipal Castel Bermúdez Azures, dio el banderazo de inicio a la primera etapa de una unidad deportiva multifuncional en el paraje San Lucas, en San José Las Lomas. Una riña registrada entre internos del penal El Castillo en Mazatlán, Sinaloa, dejó 10 personas sin vida, entre ellas una visita familiar y varios lesionados. Muchas gracias por su atención, soy Lupita Escobar, que tenga un excelente fin de semana.
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0: ¡Ay, mamá! Es Pancho Barraza y la adictiva con mi amor.
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0: y mi agonía. Súfrale, son las 11:06.
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0: Ya son las 11 de la mañana con 8 minutos, 11 con 8. 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
4: 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Ya son las 11 con 13 minutos, Ángeles Azules.
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1: Ya son las 11:30. Se llama ¿Qué andas haciendo? Es Karim León. Irala.
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2: Dice por acá, hola, hola, manda saludos a las chicas de Cultura de Belleza de Cacalomacán para Isabel, Jovita, Ale y a la maestra Claudia. Hola.
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0: dice por acá, ¿qué pasó, Manuel? ¿Me puedes mandar un saludo a la señora Margarita Flores Carmona de parte de un amigo? Lo escucha en San Andrés, Coexcontitlán. Muchísimas gracias, pues saludos para ustedes. Son las 11:40, 722-213-1389, 722-213-1390.
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3: Esta es la oración del mediodía.
4: Señor, qué fuertes se han desatado las fuerzas del mal. De muchas maneras se van manifestando y lo peor de los casos es que no nos damos cuenta y pensamos que todo lo que hacemos está bien. Hemos perdido la conciencia de pecado. Nos dejamos arrastrar por nuestros bajos instintos. Somos una generación que en su mente ha desterrado los términos de la fraternidad, de la solidaridad y del respeto. Perdónanos, Señor, por dar paso a la maldad de nuestro corazón, por dejarnos vencer por la tentación de causar daño a las gentes indefensas, por no ver el miedo reflejado en su rostro y por la falta de un verdadero compromiso de hacer el bien a nuestros semejantes.
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5: El ángel del Señor anunció a María
6: y concibió por obra del Espíritu Santo.
5: Dios te salve, María, llena eres de gracia, el Señor es contigo. Bendita eres entre las mujeres y bendito el fruto de tu vientre, Jesús.
6: Santa María, Madre de Dios, ruega por nosotros los pecadores, ahora y en la hora de nuestra muerte. Amén.
5: He aquí la esclava del Señor.
6: Hágase en mí según tu palabra.
5: Dios te salve, María, llena eres de gracia, el Señor es contigo. Bendita eres entre las mujeres y bendito el fruto de tu vientre, Jesús.
6: Santa María, Madre de Dios, ruega por nosotros los pecadores, ahora y en la hora de nuestra muerte. Amén.
5: Y el Verbo se hizo carne
6: y habitó entre nosotros.
5: Dios te salve, María, llena eres de gracia, el Señor es contigo. Bendita eres entre las mujeres y bendito el fruto de tu vientre, Jesús.
6: Santa María, Madre de Dios, ruega por nosotros los pecadores, ahora y en la hora de nuestra muerte. Amén.
5: Ruega por nosotros, Santa Madre de Dios,
6: para que seamos dignos de alcanzar las promesas de nuestro Señor Jesucristo. Amén.
5: Oremos. Infunde, Señor, tu gracia en nuestros corazones para que los que hemos conocido por el anuncio del ángel la encarnación de tu Hijo Jesucristo, por su pasión y su cruz, seamos llevados a la gloria de la resurrección por el mismo Jesucristo nuestro Señor.
6: Amén.
5: Gloria al Padre y al Hijo y al Espíritu Santo,
6: como era en el principio, ahora y siempre, por los siglos de los siglos. Amén.
5: Ángel de Dios, que eres mi custodio, ya que la soberana piedad me ha encomendado a ti, ilumíname, guárdame, rígeme y gobiérname.
6: Amén.
5: Que el auxilio divino permanezca siempre con nosotros.
6: Amén.
5: Y la bendición de Dios Todopoderoso, del Padre, del Hijo y del Espíritu Santo, descienda sobre ustedes y les acompañe para siempre.
6: Amén.
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Buenas tardes, son las 2 en punto. ¿Cómo están? Bienvenidos a este viernes. Bendito viernes lluvioso. Hay que tomarnos un buen café, ¿no? Y acompañarnos de aquí hasta en punto a las 3 de la tarde. Yo soy Brian Núñez, ponte cómodo, qué placer saludarte. Y qué manera de iniciar con este bloque. Acá está el maestro Polo Montañez y se llama Un Montón de Estrellas, donde quiera que estés. ¿Qué?

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2: 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Acá está Anakin Lario. Se llama Sorry con Excuse Me. Perdóname.

11:07. Mándame tu WhatsApp audio en la pregunta de esta tarde de viernes del Exitómetro y cuéntame en tu audio qué cosas extrañas has o te han regalado. Algo extraño tú has regalado o te han regalado. Mándame tu WhatsApp audio, ¿va?

0: Imagínate bailar con esta canción de a cartoncito de chela o de a cachito pegado. Estará bien padre, ¿no? 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Vamos a la pausa. Mándame tu audio, ¿eh? Y cuéntame qué cosas extrañas te han o tú has regalado. Déjame escucharte, va. Ahorita los compartimos al aire. No tardamos, ya venimos. Son las 12 con 12 minutos en el 933.
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0: Se llama Cara Conocida, acá está la simplemente arrolladora.

0: Son las 12 con 24 minutos. Cuéntame en tu WhatsApp audio cosas extrañas que has o te han regalado.
1: Hola, hola, te saludamos desde aquí de Mexicalcingo, desde Follería de Champetti. Lo más raro que he regalado, tenía un novio que siempre le salía muy rápido la barba y siempre picaba cuando me daba un beso. Entonces le regalé un rastrillo. Fue muy chistoso, la verdad.
2: Ay, chico,
1: cuando se lo di. Pero fue lo más chistoso que he regalado, un rastrillo. Saludos.
0: Saludos, hermosa. Un rastrillo. Oye, está bien, ¿no? Qué chistoso. Mándame todo y cuéntame cosas raras que te han regalado o que tú has regalado. ¡Ya volvemos!
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2: 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Vamos a bailar cumbia, acá están los diablos locos. Se llama Paloma Ajena. Mándame tu WhatsApp audio y cuéntame en tu audio cosas extrañas, muy extrañas, que te han regalado o que tú has regalado. Algo muy extraño, déjame escucharte. 722-213-1389. Buenas tardes, Toluca.

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Acá está Don Cristian Odal, se llama Dios Amor 1250.

0: dice tú? WhatsApp audio, venga, te escuchamos.
1: Amigo Brian, ¿cómo estás? Soy Philip Jesus el Jores. Cosas extrañas que yo puedo regalar, pues obviamente una playera de las Chivas, Brian, a mi mejor amigo, que la semana pasada fue su cumpleaños y a mí me han regalado figuras de muñeco para armar. Espero que te encuentres bien, amigos. Mande saludos al negocio Pro One de los aceites por parte de mi vecino, don Erasto Rueda, y
0: claro,
1: y su esposa,
0: sí,
1: doña Nitja Carvajal Narín. Gracias, Brian.
0: Bye, manito. Vamos a la pausa. Ya venimos. Mándame tu audio. Cosas raras o extrañas que tú has regalado o que te han regalado. Ya volvemos.

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2: Vamos a escuchar al Samurai, se llama Ya no vives en mí. 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

0: 1:09, vamos a escuchar tu WhatsApp audio 722-213-1389. ¿Qué dice tu audio?
1: Lo que he regalado, ¿ah?, más extraño es un
0: ¿Cómo?
1: Una caja, pero así no forrada, o sea, de Sabritas, pero con solamente un... Está grande la caja, pero con solo una bolsa chiquita.
0: ¡Órale! ¡Qué padrísimo! Muy bien. Oigan, vamos a la pausa. 1:09 es el 933. Mándame tu WhatsApp audio y cuéntame ahí cosas raras que tú has regalado o que te han regalado. Ya venimos, hay más música, no te vayas.
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0: 26, ¿qué dice tu WhatsApp audio? Venga, te escuchamos.
1: Buenas tardes para todos.
0: Hola.
1: Y en los regalos más raros que he dado, mira, yo trabajaba en gobierno, tenía 10 compañeros hombres.
0: Ok.
1: Y unos le iban a la América, otros a Toluca. De Navidad, yo compraba placas como para coche, pero con la insignia del Toluca o del América.
0: Ok.
1: Entonces a mis compañeros que le iban a la América les daba del Toluca y a los del Toluca les daba del América. Imagínate qué relajo se hacía en mi trabajo.
2: ¡Ay, caramba!
1: Tiempos bonitos. Saludos para todo.
2: ¡Ay, caramba!
1: Habla Servando Felipa.
0: Mi querida Servando Felipa. Muchas gracias, mi amor. Vamos a la pausa, ya volvemos. Mándame tu audio. No nos tardamos, pero nada, ¿eh? La 1:26.
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2: Vamos a bailar con el gran reventón, se llama Morena. Oigan, ya viene la firma a Toluca, próximo 23 de octubre, viernes 23 de octubre. 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Ahí estará la venta, 1:34.

es Josie Quen y se llama Nuestro Secreto. 1:38 en el 933. A manejar con precaución, porfa, mucho cuidado y disfruta la tarde de Exitómetro de viernes.

0: 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Va a ser una noche de muchos, muchos éxitos. De la mano de todas las bandas, el recodo de Don Cruz Lizárraga. 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Ticket Boss, ahí puedes comprarlos. O en el Hotel Fiesta Inn que está en el centro de Toluca, para que tú tengas ya tu lugar asegurado y cantes con el recodo de Don Cruz Lizárraga. 1:41, vamos a la pausa. No le muevas, ya volvemos con más música en Cristal.
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3: Son los rojos con doble filo. Se llama Media Manzana. A la 1:44 en Cristal. Maneja con precaución y compra tus boletos para que estés con el Recodo en el Palenque de Metepec. El 5 de diciembre tienes que estar ahí.

Germán Montero nos canta La Cabelada, la 1:48, hoy en punto a las 3. Tienes una cita con los grandes grupos, va a estar increíble. Ellas Quebec tiene una cita contigo en punto a las 3 de la tarde.

se acerca la fecha, próximo sábado 5 de diciembre, Palenque de Metepec. Vamos a cantar esa noche con el Recodo de Don Cruz, Lizárraga. También con los Tiranos del Norte. Es una noche de mucha, mucha música con el Recodo. Los boletos a la venta en línea en Ticketbox. Ahí vas a poder comprar tus boletos. Y también en físico en el Hotel Fiesta Inn de Toluca Centro, para que tú cantes con el Recodo de Don Cruz, Lizárraga. Vamos a la pausa, 1:55 en el 933. Mándame todo y cuéntame qué regalos extraños has dado o te han dado. Ahorita lo compartimos. No nos tardamos, 5 minutos y las 12 en Toluca.

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2: Eres el terco, Pancho Barraza. Son las 2:03.
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0: Son las 2:10. Oigan, vamos a escuchar tu WhatsApp audio. ¿Qué dice tu audio? 722-213-1389. Venga.
1: Hola, buenas tardes, querido Brian.
0: Hola, corazón.
1: Cosas extrañas que puedes regalar es una gelatina de zombie.
0: Ah, muy bien.
1: ¿Puedo mandar saludos?
0: Claro,
1: saludos
0: que sí.
1: A Eros Martínez, que los escucha desde San Buenaventura, de parte de Estrellita. Y saludos a ti, querido Brian. Cuídate,
0: gracias,
1: mucho, Dios te bendiga.
0: Estrellita, gracias. Preciosa, igualmente a ti, corazón. Muchas gracias, igualmente para ti. Vamos a la pausa, son las 2:10 en el 933. Ya volvemos, no te vayas.
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0: a escuchar tu WhatsApp audio. Venga, te escuchamos.
1: Hola, Brian.
0: Hola.
1: ¿Cómo estás?
0: Como Santo Eleno, mi
1: Soy
0: amor.
1: Soy Juana.
0: Hola, Juanita.
1: Mira, vale. Recuerdo que hace años, en mi cumpleaños,
0: okay,
1: me regalaron un portarretrato, pero en forma de triángulo.
0: Ok.
1: ¿Te imaginas? Yo nunca había visto uno así, pero pues no sé dónde lo consiguieron. Que tengas bonita tarde, Brian.
0: Juanita,
1: que
0: preciosa.
1: Que Dios te bendiga siempre.
0: Muchas gracias, mi amor. Igualmente a ti, gracias.
2: Hola. Hola, Brian.
0: Hola, amigo.
2: Lo más extraño que regalé fue una piedra con su nombre a mi novia.
0: ¡Órale!
2: Saludos. Saludos de Lobo Solitario, nada más. Excelente tarde.
0: Te mandamos un abrazo, mi querido Lobo Solitario. Oigan, vamos a la pausa y ya volvemos. No le muevas, hay más música para ti. Mándame todo, ya vengo.
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0: Vamos a escuchar tu WhatsApp audio. Adelante, venga.
1: Hola, hola Brian. Lo más extraño que regalé fue una piedra con su nombre a mi novia. Saludos.
0: Saludos, Benito.
2: Hola, buenas tardes. Me complaces con una canción del Trono de México. Gracias. Bonito día.
0: Te mandamos un abrazo. Muchas gracias.
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0: 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Vamos a la pausa, son las 2:40.
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Oigan, gracias, cuídense mucho. Se van a quedar con Jazz. De aquí hasta en punto a las 6 llegan los grandes grupos. A las 6 de la tarde, Manuel Barrón. A las 7, Solo para Enamorados. Y tú y yo tenemos una cita al rato, en las mágicas noches de cristal a partir de las 9. Llega temprano, por favor. Nos la vamos a pasar muy bien. Disfruta de esta tarde maravillosa de viernes. Yo soy Brian Núñez. Y recuerda que la vida se disfruta mejor si haces lo que amas. Cuídate mucho. Adiós.

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amigos, los grandes grupos de cristal. ¿Cómo estás, mi guapurita? Qué gusto poder saludarte. Tardecita tranquila en cuestión de clima, ¿no? Como que ya se quitó la lluvia, está nubladito, pero está sabroso el clima. El tráfico, complicado. Es viernes, bacheo y repavimentación en algunas zonas. Y pues está complicadito, pero vamos a pasarla bonito en los grandes grupos, disfrutando y sobre todo recordando la bella época dorada, grupera. Iniciamos Los Acosta.

0: la tarde con 8 minutos en el 93.3 contigo, donde quiera que estés, mi bella guapurita, 3 con 8 en este viernes y que se note que es viernes. Hola Jazz, para saludos para todo el personal que trabaja en el Hotel Gama, en Alfredo del Mazo, con un tema del grupo Samurai. Bonita tarde, siempre grandes grupos 93.3, siempre pendientes. Hola, mi Lili. Hola.
1: Hola, Jess, buenas tardes.
0: Buenas tardes.
1: Lili Tobal, un favor, si me puedes poner la canción Caldo de Pollo con el grupo Mojado, ya que ahorita, pues, se siente un poco de frío.
0: Ajá.
1: Y está nublado, pero sí se antoja un caldito de pollo. Gracias.
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0: Saludos a Ermi, que quiere una canción que se llama Esos Ojitos. Bonita tarde, Jazz. Un saludo a Lalo Legorreta, que hoy está cumpliendo años. Su mami le manda saludos. Quieren una canción de Los Temerarios de parte de Andrea Lovera, que lo ama muchísimo su mamita, y le deja esta felicitación. Hola, buena tarde.
1: Hello. Feliz cumpleaños, papá.
0: ¡Ay! ¡Feliz cumpleaños, papá! ¡Hola!
2: Tardes, guapurita. Saludos del Hospital de Ginecología y Obstetricia. ¿Nos puedes complacer o dedicar una canción? Pues al fin es viernes. Si te quedaras de la industria del amor, para toda esta gente trabajadora,
0: si gracias quedas.
2: Por complacer. Su amigo de siempre, Miguel Ángel Sánchez. Bye, bye.
0: ¡Bye, chico! Bonita tarde para todos allá en el hospital. 3:25, nos vamos a corte. Regresamos.
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0: 20 minutos y serán las 4 de la tarde en el 93.3. 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

0: con esa música. 4:21. ¿Qué está pasando? ¿Qué está pasando en la ciudad?
1: Reporte vial.
0: ¿Qué está pasando en la ciudad, comadreja?
2: Fíjate que podría contestarte enojado por esa canción que tienes de fondo, pero
0: ¿por
2: todo
0: qué?
2: Lo contrario, todo lo contrario.
0: ¿Qué tiene? ¿Qué mala onda?
2: Porque Pedro y Pablo eran hermanos y amigos inseparables, pero esa es otra historia que te voy a contar más adelante. ¡Ya! ¡Yes, Montserrat, qué ve! ¿Cómo están, amigos? El auditorio de 93.3. Oye, fíjate que para, como decía la entrada, un reporte especial. Hoy la ciudad y grandes municipios han sido un poco colapsados en cuanto a manifestaciones se refiere por parte de trabajadores del Instituto Mexicano del Seguro Social. Nosotros nos trasladamos al municipio de Metepec y la verdad es que si usted viene para acá, tiene que llevar un poquito de paciencia porque también en esta zona de la clínica 251 del IMSS, ya hay trabajadores cerrando, colapsando la avenida Tecnológico en su cruce con la calle de Atizapán, también con la avenida Estado de México, y si usted viene de Tenango para Metepec y va a entrar por avenida Tecnológico, ni lo haga, está colapsada, no hay paso, están desviando para la avenida Atizapán. Entonces, de este lado está todo colapsado, está a vuelta de rueda la circulación. Si puede evitar el paso, hágalo, por favor, sobre avenida Tecnológico, porque está ya detenido, ya hay seguridad pública de Metepec, haciendo los cortes, ¿verdad?, pertinentes para que usted evite esta zona de la clínica 251 del Seguro Social. A los que van en este momento circulando sobre la avenida que nos van tocando el claxon, valedores, ¿qué hacemos? Precaución, prevención, si puede evitar la zona, pues hágala. Mientras tanto, póngale más volumen al radio, trépele volumen, por supuesto, y siga compartiendo las canciones. Y también a los que van al lado, díganle, préndele cristal para que te tranquilices, compa, ya no hagas corajes. Entonces, si puede evitar esta zona de Metepec, alrededor de la clínica 251 del IMSS, también aquí en Metepec, evítela. Hasta aquí nuestro reporte, gracias, eso piloto número 34. Rafael, madre. Ok, muy bien, soplete número 81. Ok, nos vamos. Yo soy el soplete número 24, Pedro y Pablo, cambio fuera y arriba en Montserrat.
0: Adiós. 4:23, no hombre, y después de todo este reporte vial que nos dio la comadreja, prepárese porque ya viene la lluvia. Ya, quédese en la casita, hombre.
3: Vas a quedarte en la casa.
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lo estoy pagando. Esto es de La Adictiva 434 en Cristal. Saludos para el buen amigo Chucho, allá en Ocotlán. Perdón, Ocotitlán. Ok, Chucho. 434.

0: 4:36. Bueno, qué bello tema. Es límite. La otra parte del amor.
1: Ay, esa no. Traigo saldo.
0: Ay, bichita.

0: Las 4 de la tarde con 40 minutos, 4:40, como la agrupación de Don Juan Luis Guerra y sus 4:40. Oigan, pues en Puerto Vallarta, en Jalisco, en Manzanillo, en Colima, además algunos otros municipios de aquellas zonas ya se preparan para la llegada del huracán Simón. Se prevé que este fenómeno impacte el día de mañana, el fin de semana, sábado y domingo, y hasta ahora pues ha provocado bastantes complicaciones en cuestión del clima en la zona de Acapulco. Ahí en Guerrero, digo, ya va para arriba, pero pues esto es lo que nos tiene a nosotros aquí con esta lluvia, con este clima complicado, y de cualquier manera pues vamos a estar atentos a estos cambios climáticos. De pronto este huracán del Simón decían que no iba a impactar en México, pues en tierra. Sin embargo, los últimos reportes pues ha cambiado, Simón cambia de trayectoria, sí va a impactar en México, sí va a tocar tierra, y pues estamos ahí con esta noticia. Ojalá que pase rapidito, ¿verdad? Y pues a toda la gente que anda por allá en aquellos lugares, hay que estar pendiente de la familia si usted tiene a alguien por allá, ¿ok? Vámonos a corte, regresamos, son las 4:42. Saludos, Jesús Albarrán, dice que continúan los bloqueos sobre Toyocan en ambos sentidos. De pilón, un camión de la basura se quedó atascado frente al Parque Bicentenario porque quiso brincar los carriles centrales. Yo creo que ya desesperado de estar ahí en el tráfico se quiso brincar y ahí se quedó atascado. Ahí está, pues. ¡Qué cosa! Vámonos a corte, regresamos, 4:42. ¡Castigo!
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1: 4:56 PM, para que lo tome usted en cuenta. Adelante.
2: Hola, hola, criaturas del señor, buenas tardes, ¿qué tal? Pues aquí, los ingenieros de la navegación terrestre haciendo el 5 informativo. También, aparte de los bloqueos, acá en la localidad de San Luis Nuestepec, hubo un percance donde una pipa pues tiene fuga de gas y pues no sabemos hasta cuánto dure también el bloqueo. Ya está cerrada la carretera en ambos sentidos. Okay. Hay con precaución para todos y pues si alguien más está por la zona, pues que informe cuando hayan abierto. Gracias, bonita tarde para todos.
1: Bueno, ya lo escucharon, en San Luis Mextepec, una pipa que está ahí con este percance de la fuga de gas y también es bien importante que usted lo sepa, hay que evitar la zona y cuando ya se logre pasar, mis inges, échenos un mensajito para que andemos todos informados.
3: Buenas tardes, ya dando mi reporte bien aquí en la altura de casi con Humboldt y Morelos. Para la altura del seguro viejito también hay bloqueos, para que tomen precauciones. Ahora sí que la ciudad está colapsada, están desviando el transporte urbano y pues así está haciendo el caos urbano. Te mando los cordiales saludos.
1: Es que es en los tres seguros, ¿no? Por eso es que está colapsada totalmente la ciudad. Bueno, tómalo en cuenta, si no tiene que andar afuera, pues quédese en casita y pues ya al ratito que le toque salir de trabajar, vaya consciente de que tiene que tener usted mucha paciencia. 3 minutos. ¿Sabe qué? Organices un picnic ahí en la oficina. Hay que mandar pedir algo, palomitas o alguna frutita y algo. Y mire, que se note que es viernes. 2 minutos y 5:00 PM en el 93.3.
0: La

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2: 5:04 es la firma. Por cierto, vamos a tener meet and greet con la firma, ¿eh? No te lo puedes perder. Boletos y además la oportunidad de que estés con ellos. Herencia de Grandes y Grupo Firme, amor de antes. Así en la antigüita, con flores, serenata, cartitas de amor.

0: 10 minutos en el 93.3. Saludos a Luis, que se apure a poner la ventana. De parte de Ángel, te escuchamos en Toluca. No, hombre, Luisito, no te apures, hombre, es viernes. Y hoy, pues, no sé, hoy no se ponen ventanas, los viernes no se ponen ventanas. No sé por qué Angelito ahí te anda presionando, pero yo que sepa, los viernes menos que ningún otro día se pueden poner ventanas, porque se pueden caer. Entonces mejor no la pongas. Vámonos a corte, regresamos, 5:11.
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0: La Beli Bélica y Los Ángeles Azules 5:15.
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se llama Amor Secreto, es el grupo Firme y Los Ángeles de Charlie. 525 en Cristal. Bonita tarde, mi guapurita. ¿Qué andas haciendo? Cuéntame.

0: Continúa esta fuga de gas de la pipa ahí en San Luis Mextepec. Tenga precaución en aquella zona porque pues está cerrada la calle. Obviamente ya los bomberos trabajan en solucionar pronto esta situación, pero de cualquier manera hay que mantenerse muy pendientes. Hola.
1: Hola, ¿qué tal, guapurita hermosa?
0: A la orden.
1: Buenas tardes, nada más aquí para reportarte que en la clínica 230, que se encuentra en Infonavit San Francisco, también hay bloqueo. Para que tomen sus precauciones, que tengan una excelente y bendecida tarde. Cuídense y no se desesperen para que no entren en caos vial.
0: Ok, la 230, la 221, la del seguro viejito, la de tecnológico, las cuatro están con este bloqueo. Entonces, si usted pues tiene que pasar por esta zona, estas zonas, por eso es que tenemos el tráfico muy complicado.
2: Buenas tardes.
3: Saluditos, guapurita. Nosotros en medio del caos del tráfico, con una botanita que se nota.
0: ¿Ya
3: que
0: vi?
3: Es viernes.
0: ¿Ya vi?
3: Saluditos acá del amigo Oscar Mejía y Juliana González.
0: Unas bebidas con, ¿qué es? 5%, 5% de alcoholito. Ay, qué barbaridad. Y chicharrones con salsa. Bueno, pues la botana ahí. Que se note que es viernes mientras estamos ahí atorados. Hola, ya saludos a Víctor. De Víctor para Gaby, que estamos festejando 4 años, 7 meses de novios. Una canción, la de la antigüita. Ay, qué bonito. Felicidades, Víctor y Gaby, que sigan cumpliendo muchos meses, muchos años más. Que sigan queriéndose, amándose cada vez más y conociéndose mucho, mucho, mucho y queriéndose más, ¿ok? ¡Felicidades! ¡Qué bonito! 5:29, vámonos a corte.
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oficio 532. Lalita, preciosa, te mando un besote, hermosa. Qué gusto saludarte. Hoy en la mañana me la encontré por ahí por el centro. ¡Saludos!

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2: 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Aquí está el Jackie. Pintábamos para grandes, ¿verdad?

0: 20 minutitos y serán las 6 de la tarde en el 93.3. Continuamos acompañándote, mi guaprita, donde quiera que andes y donde quiera que estés. Vas atorado en el tráfico, hay que tener mucha paciencia. Los trabajadores del IMSS pues tienen bloqueadas las diferentes clínicas, la 230 de ahí en Infonavit, la 221 de aquí de la curva, la del seguro viejito, la del tecnológico, y bueno, por eso es que hay bastante caos. Y ahora, ¿cómo pudiste? Y con 8. 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
0: 15 minutitos y las 6 de la tarde, don David Bisbal, desde España para el mundo, desde Almería para el mundo, haciendo este homenaje a nuestro divo de Juárez. El tema se llama Amor Eterno. Es David Bisbal en el 933.

3 minutos y serán las 6 de la tarde. Hoy andaba por ahí en el centro comprando unos globitos y que me encuentro a mi Lalita preciosa. ¡Adiós, Jazz! ¡Adiós, Lalita! ¡Saludos, mi amor! ¡Qué guapa! ¡Saludos, preciosa! Gracias por saludarme así de bonito. Te mando un fuerte abrazo. ¡Hola, Jazz! ¡Saludos para Ángel, que acaba de llegar del trabajo! Y un bendecido fin de semana para él, de parte de Marisela. ¡Saludos, Angelito! ¡Que la pases bonito! ¡Vámonos, mi bros! Dice Godínez Pata. Ay, ¿ese quién es? No sé, ese Godínez Pata no lo conozco, pero los Godínez normales, eso sí. Así que vámonos, que es viernes y no sé a qué hora vamos a llegar a la casa porque la ciudad es todo un caos. Pásala bonito, te quedas en la compañía de Manuel Barrón. Mañana a las 6 de la mañana por aquí te espero en el Sabadito Pachanguero. Con permiso, muy buena tarde.

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